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Bueno, mi gente, ya con 17 minutos, las 8 ya de la noche, ya con 17 minutos. Y bueno, seguimos acompañándole como siempre en esta jornada, día viernes 4 de septiembre. Pero como siempre, le mandamos mucho cariño a todos nuestros fieles y queridos auditores, a quienes se van integrando a la sintonía de la Radio Magistral. Saludos para quienes están acá en Traiguén y sectores rurales, mis queridos auditores. Bueno, siempre estamos acompañándole hasta las 21:30 en este lindo bloque. Luego ya a las 21:30 nos enlazamos con las diferentes señales y tenemos bailables de fin de semana. Recuerden, chiquillos. Así es, las 20 ya con 18 minutos.

medio 21 horas. Recuerde, chiquillo, que estamos hasta las 21:30 y nos puedes programar acá a los estudios, chiquillo, ¿ya? Oye, recordándole que tenemos bailables de fin de semana hoy día viernes, ¿eh? Así es, tenemos bailables de fin de semana. Y así que ya lo sabe, bueno, ahí estamos hasta las 12 de la noche ahí acompañándole siempre, por supuesto, acá en la 101.3 Radio Magistral FM. 45-242-5753 o bien ahí al más 569-5951-0592.

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gente, ya con 33 minutos, sí, las 8 ya con 33 minutos y seguimos acompañando a la Cantra y él. Recuerda que estamos hasta las 21 con 30, por acá me pidieron ahí la mariposa de los hermanos Morales. Oye, qué buen tema los hermanos Morales.

seguimos acompañándole como siempre las 20 ya con 53 minutos, las 20 ya con 53 minutos, chiquillos, y le acompañamos como siempre en vivo acá en la ciudad de Traiguén. Oye, recordándole que puedes programar acá al 45242 5753. Ahí puedes programar acá los estudios de la radio en la ciudad de Traiguén. Nos queda bastante tiempo y puedes programar acá los estudios. Tenemos un temita de Vicente Fernández, El Potro Lobo.

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Pero seguimos acompañándole como siempre. Oye, le mandamos mucho cariño para todos nuestros fieles auditores que se van integrando a la sintonía. Recuerde que pueden programar, pueden ponerte en contacto acá en los estudios de la radio en la ciudad de Traiguén. Le mandamos mucho cariño para la gente que está en el sector rural Avellano, sobre todo por allá en Rinconada, chiquillo, le mando mucho cariño. Bueno, siempre aprovechen ustedes, ¿no es cierto?, ahí de programar, de ponerse en contacto con la radio magistral. 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

Bueno, 21 ya con 21 minutos. Nos quedan algunos minutitos para acompañarles. 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

Ya, hoy nos vamos a ir a una pequeña pausa cortita y regresamos ya en los bailables de fin de semana y para que te quedes junto a nosotros porque tenemos una linda programación. Estamos durante toda la noche ahí para que te quedes junto a nosotros.

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Bueno, 21 ya con 40 minutos, 9 ya de la noche ya con 40 minutitos. Bueno, ya estamos listos para comenzar nuestro bloque de bailables, ¿no es cierto? Ahí le acompañamos todos los viernes y sábado hasta las 12 de la noche. Le mandamos mucho cariño para todos nuestros fieles y queridos auditores que están en Galvarino 93.9. ¿A quiénes están en la comuna de Cholchol? Ahí 91.1. Bueno, ya que entra ahí a través de la 101.3 Radio Magistral FM. Bueno, le acompañamos siempre en vivo. Puedes programar, puedes llamarnos, puedes ponerte en contacto con la radio. 45 242 57 53, o bien ahí al más 569 59 51 05 92. 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

21 y ya con 54 minutos. Y estaban los Tigres de Parral. Bueno, acompañándole como siempre en vivo desde la linda comuna de Traiguera. Y le mando saludos para nuestros fieles y queridos auditores, quienes se van integrando a la sintonía de la radio. 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

las 10 de la noche ya con 10 minutos, las 10 ya con 10 minutitos. Y seguimos acompañándole como siempre en vivo. Ya sabes, ahí te puedes poner en contacto con nosotros acá en Traillén. Estamos hasta las 12 de la noche acompañándole en vivo. 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Ahí saludamos ahí a quienes se van integrando a la sintonía. Llámenos, escríbanos, póngase en contacto con la radio.

Bueno, 10 de la noche ya con 25 minutos. Ahí estábamos los amigos de Aventura Cumbiera. 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Bueno, recuerda que nos puede llamar, programar acá los estudios de la radio, la ciudad de Traiguén. Ahí tenemos una linda programación para acompañarle en esta jornada de día, viernes 4 de septiembre ya. Hoy el primer viernes, chiquillos, del... El primer viernes del mes de septiembre. Primero. Ya, oye, recordándole que mañana tenemos cambio de hora. Ahí nos adelantan los relojes en una horita. Ahí le vamos a estar comentando mañana, para que no se pierda. Se adelantan los relojes una horita. A las 12 tendrá que ponerlo a la 1. Vamos a tener tarde más larga y no la mañana, digo. La mañana la vamos a tener, no sé, más oscura, chiquillos. Sí, más oscurita en la mañana. Así que ya sabe, así que a prepararse. Bueno, llámenos, escríbanos, póngase en contacto con su radio magistral.

Bueno, 10 de la noche ya con 39. Seguimos acompañándole en esta fría noche, señores, de día viernes. Oye, mañana tenemos temperatura muy baja, ¿eh? 2 o 3 grados, más o menos vamos a tener mañana tempranito, sí. Y bueno, vamos a tener más. Recuerde que esta semanita se viene en menos 1, menos 2 grados de temperatura para esta semana. Así que va a estar muy fría la noche, muy helado, así que abríguese. Cuídese, gorrito, guante, bufanda, bien abrigadito. Oye, saludos para todos los guardias de seguridad que están siempre en sintonía de la radio. Abríguense, chiquillos. Si todavía no entran al turno, vayan bien abrigados porque la noche va a estar horriblemente helada, ¿ya? Así que calzoncillo largo, gorro, guante, bufanda, ahí bien abrigadito. Un buen cafecito en la noche para los que están en turno, bomberos de bencina, bueno, todos en realidad, ¿no es cierto?, quienes trabajan, los guardias de seguridad, rondines, también ahí patas negras, todo. 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

Bueno, 10 de la noche ya con 53 minutos. Así es, las 10 de la noche ya con 53 minutos. Ahí seguimos acompañándote, por supuesto. Estamos desde la linda comuna de Traiguén para gran parte de la novena región de la Araucanía, ya sabes. Ahí en la 93.9 en la comuna de Galvarino, 91.1 en la comuna de Cholchol, chiquillos. Y acá en Traiguén siempre le acompañamos a través de la 101.3.

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Bueno, 11 de la noche ya con 8 minutos seguimos acompañándote como siempre. Recuerda que estamos en vivo 11 de la noche ya con 8 minutos. Bueno, recordarle que estamos hasta las 12 de la noche acompañándole en vivo desde la linda comuna de Traiguera. Y luego ya continuamos con una programación bailable durante toda la noche. Le acompañamos, chiquillos, ¿ya? 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

Ya, oye, seguimos acompañándole como siempre en esta jornada. Oye, llámenos, escríbanos ahí, pónganse en contacto con la radio 45242-5753. Sí, más 569-5951-0592, el fono de la radio acá en la ciudad de Treguén. Ahí te puedes poner en contacto con nosotros, siempre estamos en vivo, chiquillos. 11 de la noche con 22 minutitos.

Bueno, y estaban los mineros del sur. Bueno, seguimos acompañándole como siempre en esta jornada, día viernes, primer viernes del mes de septiembre. Primer fin de semana del mes de septiembre. Oye, reiteramos que mañana, atento, ¿eh? Mañana sí, atento, porque hay cambio de hora mañana. Sí, hay que adelantar los relojes en una horita, así que a estar preparado. Oye, los relojes que están con pila en la casa, esos no son automáticos, pues, cabrón. No, esos no son automáticos, esos los tiene que mover usted, pues. Esos que son con pilita, esos grandotes que compran en el mercado, en el centro. Esos que colocan la pieza, en el baño, ahí en la cocina. Esos no son automáticos, pues, cabrón. Esos son con pilita. Y usted tiene que... usted tiene que... darle vuelta a la ruedita que tienen atrás, ¿no es cierto? Y acuérdese, porque si no, hay que andar perdido. Hay mucha gente que no lo hace, pues no hace el cambio. Bueno, los teléfonos son automáticos, ¿cierto? Los computadores igual son automáticos. Pero esos relojes no, pues son manuales, así que hay que hacerlo manualmente, chico, y no se le vaya a olvidar. Ya, seguimos acompañándole a 11 ya de la noche, ya con 33. 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

Gracias. Ahí estaba Joseph el Ranchero con el temita El Borrachito, se llama ese tema musical, ¿eh? Pero como siempre estamos hasta las 12 de la noche y acompañándole con toda la buena onda en esta jornada día viernes. 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

Bueno, las 11 ya de la noche, ya con 55 minutos, ya nos estamos retirando, chiquillos, esperando que tengan una linda noche. Oye, nos juntamos mañana, pero fíjate que en la mañana, a las 7 de la mañana, va a estar Jorge Rivera. Le va a estar acompañando desde las 7 de la mañana hasta las 9 de la mañana, mañana sábado. Así que esperando que tengan una linda, linda noche de día viernes, y nos vamos a juntar mañana a las 9 de la mañana. A las 9 de la mañana llego yo. Y en la mañanita le va a estar acompañando nuestro colega tempranito. Desde las 7 de la mañana va a estar ahí, va a tener que madrugar, ¿ah? ¿Eh? Sí, va a tener que madrugar, yo me vengo a las 6 de la mañana para la radio, así que... Esta noche tiene que acostarse tempranito para poder llegar temprano a la pega. Ya, nos vamos. Que tengan linda noche, quédese con nosotros porque tenemos una tremenda programación nocturna.

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1: Es la hora 7:03.
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Muy bien, amigos, ahí estábamos escuchando a Marcio y los Charros de Lumaco para iniciar. La jornada de hoy. Sí, pues ahí estábamos escuchando este tremendo, tremendo temazo, un mega mix de Marcio y los Charros de Lumaco. Nunca es malo, ¿ah? ¿Eh? Sí. Como para aislar, ¿cómo dijo Larabello? Para arreglar el alma y el espíritu. Dijo. Usted se preguntará qué estoy haciendo yo acá. A esta hora, 7 de la mañana, 14 minutos. Válidamente se tiene que estar preguntando usted qué estoy haciendo yo acá. Bueno, es una jugadita que hicimos con Patito Mixshow hoy día. Patito Mixshow va a llegar un poquito más tarde, ¿cierto? A las 9 de la noche, ¿ah? O sea, a las 9 de la mañana, perdón. Y vamos a estar aquí compartiendo con ustedes en este espacio, pues de 7 a 9. ¿Ah? Así que, chiquillos, ustedes ya están avisados. Nos pueden mandar sus saludos, peticiones musicales al teléfono de la Radio Magistral en Galvarino, el 452-51-3128. Yo les sugiero, anote los tres teléfonos de la radio, ¿ya? Para que tenga claridad, ¿cierto? Cuando nosotros estemos al aire, nosotros le vamos a contar, le vamos a decir, estamos desde Traiguén. Ya, y usted, ahí de inmediato con ese dato, usted se conecta con nosotros, ¿ah? Se conecta desde Traiguén. También, si está en Cholchol, si decimos, estamos en Magistral desde la ciudad de Cholchol, ya, inmediatamente usted va a decir, perfecto, está el locutor o la locutora en Cholchol, voy a llamar a ese teléfono, voy a mandar un mensaje, ¿cierto? Como debe ser, ¿ya? Y así sucesivamente, ¿cierto? Los canales de comunicación están activos para que ustedes nos puedan acompañar, ¿cierto? Nos puedan enviar sus saluditos, ¿cierto? Y todas las opiniones, todas las cositas que usted necesite dar, no hay problema. Aquí nosotros estamos siempre presentes para amplificar la opinión de ustedes, ¿cierto? En todas las plataformas, ¿ya? Bueno, vamos a saludar a esta hora también, como debe ser, ¿cierto? A las personas que hoy están de onomástico, ¿cierto? Sí, vamos a estar saludando a la gente de onomástico, a los que están de cumpleaños en las redes sociales también, vamos a estarlos saludando, chiquillos, así que ustedes ya lo tienen más que clarito, ¿ah? Los vamos a saludar también en el día de hoy. Muy bien. Aclimatándonos a las 7 de la mañana el día de hoy, día sábado, ¿qué es lo que pensar que iba a estar despierto hasta ahora? No, llegué anoche llegué a la casa y le dije, mi amor, me voy a levantar temprano, mañana a trabajar. Yo mirando con unos ojos de pescado, sí. Anda a acostarte al tiro, me dijo entonces. Ya, pues listo, ningún problema, me acosté. Y bueno, me levanté temprano, sí, no hay problema. Si cuando uno duerme bien, no hay problema, ¿cierto? Ya cuando uno duerme mal, las cosas se complican, ¿cierto? De todas maneras. Ya, muy bien, vamos a saludar a esta hora a nuestros auspiciadores que están presentes con nosotros. Desde la ciudad de Traiguén, en Cholchol también estamos conectados con Cholchol, ¿no? A ver, a ver.

vamos a ver, vamos a ver. Sí, estamos. ¡Aló! Ya, sí, estamos conectados con Cholchol también, chiquillos. Estamos ready, estamos las tres, las tres, las tres.

0: Son las 7 de la mañana con 18 minutos. Saludamos a la gente que está de onomástico hoy día entonces. ¿Le parece o no? Perfecto. O sea, perdón, a la gente que está junto a nosotros, ¿ya? Como auspiciador del programa.
1: Ay, chiquilla, no te la vas a acabar.
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Eso. Vámonos con la música, vámonos, vámonos, vámonos. Eso, 7:22, 7:22.

seguimos en vivo, 7 de la mañana, 27 minutos, amigos. Estamos pasando bien, buena música hasta ahora. Sí, bueno, como siempre, ya les contábamos a ustedes también que hoy ya es 5 de septiembre, chiquillos, y le vamos a contar que hoy ya se cambia la hora. ¡Oh! ¡No andas despistado, pariente! ¡Con cuidado, pariente! Sí, hay que cambiar la hora hoy día, muchachos. Cuando sea la 23:59, por favor, ¿ya? Ahí, recién. Adelanta una hora, no se atrasa, chiquillos. Se adelanta una hora. Así que hay que prepararse nomás, pues. ¿Usted qué opina, oiga? Sí, yo creo que debería eliminarse el tema del cambio de hora y dejarlo permanente siempre nomás, ¿no? Estar haciendo tanto cambio. Nos deja para la corneta. Sí, nos deja mal, ¿no? Es súper mal. Imagínense, va a ser una hora menos de sueño o una hora menos de carrete, dependiendo la edad. ¿Sí o no? Claro. Entonces, ahí el dilema, ahí se complica la cosa. Chiquillos, hoy día queremos saludar con mucho cariño a

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Ya no va, chiquillos. Nos vamos con el... ¿Con qué nos vamos? ¿Con qué nos vamos? Ya, nos vamos a ir con los grandes, los líderes de Chile. Pausa comercial después. Aquí está. Para seguir disfrutando de la buena música en esta mañana de día sábado 5 de septiembre. Oye, no se olviden, cambio de hora hoy.

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2: Es la hora 7:40 minutos.

0: navideñas, oye.
1: Este perro también tiene dueño, o sea, perdón, tiene dueña. Este perro también tiene dueño, este perro Rottweiler. Ah, este de San Bernardo, me dijeron. En la radio, ¿qué perro seríamos nosotros si nos transformáramos en perro?
2: 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A ver. Así es que amor te guarda.
1: Giovanni Riquelme sería un galgo. Un galgo. Patito Michou, ¿cuál sería? De los perros chicos, esos que ladran harto, ¿cierto? Parecido, ¿no? Yo por lo menos sería ya el San Bernardo. Sí, un San Bernardo gigante. La Dani, que es más flaquita, más menudita, podría ser un poodle. Un poodle, exactamente. Pepe Neira, un bulldog. Eben Navarro, ¿qué podría ser? ¿Qué podría ser Eben Navarro? Un perro salchicha podría ser una cosa así, ¿no? Sí, como bien piolita y en tranquilo. ¿Sí o no? Moisés Salazar, ¿qué perro sería? ¿Qué perro sería Moisés Salazar? Un... Un ovejero de estos ovejeros, estos. Piolita también. Buena gente. Sí. José Izaguirre. Más conocido como jamaicano. ¿Qué perro vendría siendo? ¿Qué perro vendría siendo jamaicano? Y la Ali me está faltando también. La Ali podría ser una Lassie. ¿Cómo se llaman? Tom Collins, bro. ¿Sí o no? Ya, y José Izaguirre me falta, bro. José Izaguirre, ¿qué perro sería?

0: que se llaman estos los más revoltosos que son? ¿Cómo se llaman? Los que usan ahí carabineros también para detectar droga. Que salen generalmente en las portadas de los alimentos de mascota. A don Agustín le voy a preguntar. Es que se me fue la... Se me fue el nombre del perro. Ya, pongámoslo. Ya. Ya, un quiltro nomás. Un quiltro nomás. Ya, dejémoslo así nomás la weá. Ya, aquí está. No le pongamos otra cosa. 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Oye, saludos para todos los transportistas, la gente que anda por ahí en la ruta hasta ahora. Chiquillos, no se olviden, precaución nomás. Los esperamos sanos y salvos. Que les vaya excelente, muchachos. Excelente, excelente. 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Muy bien, amigo. Muy bien, amiga. Hoy día aprovechamos también de contarle, bueno, Teresita, nuevamente un saludo muy grande. ¿Qué significa la que cosecha? Toma, cachito goma. La cazadora. ¿A quién andará cazando? ¿A quién andará cazando? La Teresita. En la mañana. Soy Teresita. Oye, saludos grandes para ti, ¿eh? Representa también la entrega, el amor al prójimo y la nobleza del hogar. ¿Qué te parece, variante? ¿Qué te parece? ¿Ya? Así que están invitados. También hoy día es el Día Internacional de la Mujer Indígena. y el Día de la Beneficencia. Ahí le vamos a contar acerca de estas papitas hoy día, chiquillos.
1: Te tengo tantas cosas preparadas. Ay, chiquilla, no te la vas
0: a... Petición musical esta hora, que está mi dioquita, mi dioquita. Sí, con el frío, chiquillos. Ah, puta que difícil, la puta que difícil, la... ¿Dónde estás? ¿Dónde estás? Dice la mañana.

0: Es la hora 8:01. Es la hora 8:01.
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1: Ya son las 8 de la mañana con 10 minutos, 8 con 10 minutos, chiquititos, 8 con 10 minutos, amigos. A levantarse con la mejor gana nomás, chiquillos. Ya, sobre todo los que están ahí ya deambulando por las comunas de Galvarino, Cholchol y Traiguén en sus tocomochos, en sus camionetas, en sus autos. ¡Ay, casi que vecino habla! Bueno, para todos nuestros amigos ahí le mandamos un saludo gigante en el día de hoy. 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Bueno, tremendo, como siempre. Qué bonito, qué bonito. 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Qué bonito, qué bonito. Saludos para todos los amigos. Oye, por ahí les comentamos también una aclaración, ¿eh? Me han preguntado por el tema del bingo Eliseo. ¿Ah? Sí, el bingo de Eliseo. Me dicen, pero ¿va a ser electrónico? O sea, ¿va a ser de la casa? No, no, no, no. Va a ser desde el gimnasio municipal. A ver, ¿cuál es la dinámica? A veces uno ve a quién, al tío Checho, por ejemplo, Benavides, a Robin Busto, a varios más que cantan el bingo, hasta yo canto los bingos. Se hacen tradicionalmente con bolitas, ¿cierto? Sí, con la tómbola, y se da vuelta. Ese es mi efecto especial para la tómbola. Disculpa, Kramer. Es lo que hay nomás, amigo. Es lo que hay, viejo. Ya, pero da vuelta la tómbola y uno va sacando las bolitas, ¿cierto? Sí, a veces al tío Checho, a Robin, ¿cierto? Se le caen las bolas generalmente. Ay, que tienen que recogerla ellos mismos. ¿Ya? Muchas veces es como que se le escapa una bolita al, pero normal. Ya, pero el tema está en que esto va a ser electrónico, o sea, va a haber un computador que va a ir dando los números de manera aleatoria, obviamente. Esto es un programa, es un software para poder jugar bingo. Y usted va a tener que rellenarlo en su cartoncito nomás y listo. Eso es. ¿Ya? No es que va a ser virtual de la casa, así que usted va a tener que ir ¿a dónde? Al gimnasio municipal en el día de hoy. ¿Ya? La aclaración se la hago al tiro nomás, chiquillo. Por favor. Por favor. Eso.

0: de gato.
1: Señoras y señores, seguimos en vivo. En vivo, en vivo. 8 de la mañana con 22 minutos. 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Oye, qué bueno poder escucharte en el programa de la mañana, perrito. Dice por acá, reportarte en aquellos tiempos cuando salí a enamorarse en la mañana con la colegiala, hermano, me dice la colegiala. Compadre, pero usted, esa compadre. Oye, por aquí tenemos tu tema. Sí, bueno, a ver, vamos a ver si la tenemos por acá también para acompañarle. Huito Molina, compadre. Abrazo, viejito. ¿Cómo?

Ya, vamos a ver si lo tenemos por acá. Estamos revisando, amigos, que aquí como que está escondida las carpetas. Ah, sí, no. Ya, pariente. A ver, Huito Molina. Huito Molina, compadre. Aquí podríamos comentarle a los amigos, ¿cierto? Algunas cosillas que le podría, podría contar, maestro. Ya, oye, queremos contarles primero, antes, maestro, antes, mi chiquillo, una cosita muy importante. 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Prepárate, mi amor, porque esta noche te tengo preparado. 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Ay, ay, ay, muy bien, chiquillos. Nos vamos a ir de inmediato. ¿Sabe con qué, maestro? Vamos a irnos con algo muy importante hoy día. Tengo tantas cosas preparadas. Con la música. Oye, tenemos. ¿Cómo se llama? La colegiala, ¿no se llama?

0: Puta, no sé si será esta, compadre. ¿Ah? No.
1: ¿Y por qué tú lo pediste,
0: mía? No, no es esa, pues, maestro, no es esa. Perrito, chuta, ¿cuál es? Oye, pero yo la puse con nombre, pues, ¿no? ¿Sí o no? Sí, pues, compadre, a ver.

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Ya nomás, amigos. Muy bien, 8 de la mañana, ya con 42 minutos. Mire, me estaban preguntando por qué estaba yo en la mañana. Bueno, hicimos un cambalache con Patito. Patito va a llegar a las 9 a Traiguén, ¿cierto? Y después nosotros nos vamos a conectar a las 10 para Traiguén. Y después él va a estar de 11 a 1. Sí, le he pedido ahorita, ¿no es cierto? Sí. Dijo, aprovecho de levantarme más tarde, me dijo, ¿cierto? Sí, porque igual, sí, hicimos una videollamada, lo vi con unas tremendas ojeras, ¿no? Enviando paño, ¿no? Casado. No, así está cagado, pero acostumbrado. Así que, bueno, ¿qué le vamos a hacer, pues, chiquillo? Hoy estamos a mes de septiembre, muchachos. Vamos, CHI, un CHI, a ver.

0: vamos a continuar con nuestra programación hoy, Huito Molina. Vota que estuvo bueno ese tema. Estuvo bueno ese tema.
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0: vamos a ver si podemos tener algunos otros de Huito Molina a esta hora en la mañana también, que son harto movidos, chiquillos. Ah, vamos a ver el quichillo nomás. ¿Sí o no? 8 de la mañana con 44 minutos. Seguimos acompañándoles a esta.

0: nos quedan 13 minutos, solo 13 minutos, chiquillos. Claro, y después los voy a despachar. Para que se conecte Patito con ustedes por las 9 de la mañana. Yo creo que tiene que venir en la cleta ya, Patito Mucho. Claro, como Freddy Turbina se viene ahí, ¿verdad? No, cuando agarra vuelo la baja, es una corneta. ¿Sí o no? Agarra vuelo. Patito Micho, tenés que venirte, venirte despacio, perrito. Esta noche tú vas a conocer amor de fuero. Y después. No, y más encima creo que viene así nomás, viene con el con las manos en el manubrio. Viene con las manos en las carteras, manubrio solo. ¿Ah? Y con este frío, la frutera, compadre. Amigos.
1: 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Ay, chiquilla, no te la vas a acabar.
0: Ay, te va a llegar congelada la frutera, variante. Dios mío, señor. 8 de la mañana con 48 minutitos. Hoy chiquillo, día, como día sábado, ando más prendido que teleconserje hasta ahora. Sí, no sé qué me pasó. Tiene que ser donde me acosté temprano ayer, 10 de la noche, estaba acostado. Me llamaron los cabros, me dijeron, oye, vente a tomar un vino, ¿qué te está pasando, desgraciado? Yo le dije, no, yo estoy cambiado, cabrón. Llevo. No, me echaron la pelada toda la cuestión, pues sí. Es más, el administrador me eliminó del grupo. Hoy día a la mañana me incorporó porque parece que se acostó igual que yo, temprano igual. Yo le dije, oye, ¿qué te está pasando?
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0: No, hasta ahora los carros tienen que estar tapados mosca, po. ¿Sí o no? Tienen que estar tapados. Tienen que estar tapados mosca, po.
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0: No. Ah, Patito Micho, se le va a enfriar el racimo a mi amigo Patito. El racimo. El almácigo se le va a enfriar la frutera, amigo. ¿Ah? No, si se va a trabajar siempre en bicicleta, Patito. Es más, yo creo que tiene que haber llegado a la radio siempre. Yo creo que el más puntual de los locutores, ¿ah? ¿Eh? Nosotros todos llegamos tarde. Patito Micho, el único que llega temprano. Yo creo que... A ver, Patito, mándame un dedo para arriba, Mándame un dedo para arriba, Mándame un dedo para arriba para callar. Ahí en el WhatsApp estoy diciendo sí. Sí, mándame un dedo para arriba en el WhatsApp. Ahí, hay que hacer la especificación, si no... No, yo creo que tiene que haber llegado helado, Patito Michón, hasta las cachas, variante. ¿Sí o no? Pero ahí va a llegar a calentarse con la Toyotomi que tiene, ¿cierto? Sí, bueno, sí. El jefe le tiene estufa ahí. La parafina, pero Toyotomi esta que... Es más, con el celular, la ¿cómo se llama? La programa, cuando llega. Sí, pues. No, la programa de la casa y se prende sola. Se prende sola cuando llega, está calentito ya. ¿Qué te parece, bro? Claro, ahí llega con la secretaria, tiene que haber llegado ya. Media hora antes llega la secretaria. Así es verdad. Eso tienen razón, chiquillos. ¿Ah? Muy bien, pues, chiquillos. Oye, bueno, contento acompañar.

Le mando un saludo muy grande a toda la gente que ya ha estado conectada desde tempranito, 7 de la mañana. Hemos hablado de nuestros auspiciadores, le hemos entregado absolutamente todo lo necesario. Sí, así estamos acompañándoles en el día de hoy. Anillo grabado, aquí está.

preguntan si la feria de Galvarino va a estar activa hoy día. Claro que sí. Hoy día comienza la feria de Galvarino nuevamente después del mal tiempo, todas las cosas, la inclemencia, mucha lluvia, pariente. Ahora ya los chiquillos están apostándose ahí en el ¿cómo se llama? En la calle Carrera, ¿cierto? Así que desde acá le mandamos un abrazo grande a todos ellos. Que les vaya pulento, que

nada más. Saludos para Treguén, para Cholchol. Para Galva York, Galvarino. A todos nuestros auditores maravillosos presentes en el día de hoy. ¿Ya? Bueno, ya estamos listos para irnos con el último tema y bueno, también saludar a nuestros auspiciadores que nos han acompañado en el día de hoy. 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

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Acompañarles a esta hora con buena música. ¿Ya? Listo, estamos listos ya. Nos vamos a ir entonces. Ya. A ver, tenemos por ahí. A ver, vamos a ver si lo tenemos por acá. Al zorro. Sí, nos pidieron esa canción del zorro en Agualbuta. Ya pues, busquémoslo si lo tenemos por aquí.

Después se viene el matinal en la comuna de Traiguén, en la 101.3, ahí Patito se toma el dial. Y después vuelve a conectarse con Galvarino para acompañarles de 11 a 1 de la tarde. Chiquillos, que estén muy bien, cuídense. ¿Eh? A la vuelta volvemos por acá en el matinal. Ah, y en Cholchol también. ¡Abrazos! 9 de la mañana en punto.

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Bueno, 9 de la mañana ya con 10 minutos, las 9 ya de la mañana ya con 10 minutos. ¿Qué tal? ¿Cómo están mis queridos auditores? Un placer saludarlos como siempre, chiquillos. Estamos acá en Traiguén a través de la 101.3 Radio Magistral FM y le acompañamos y le vamos a acompañar durante toda la mañana para las tres señales, ya ahí para Traiguén 101.3, para Galvarino 93.9. En un ratito más vamos a estar conectados con Galvarino y también con la comuna de Cholchol. 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A las 9 de la mañana con 12 minutos, dando ya la bienvenida a este lindo bloque matinal.

Bueno, 9 de la mañana ya con 19 minutos, las 9 ya de la mañana ya con 19 minutitos, chiquillo. Oye, le voy a comentar la temperatura. Oye, muy, pero muy fría la jornada de día viernes. Oye, comenzamos el fin de semana, pero con una temperatura realmente bajísima. En la mañana estaba bastante frío, ¿eh? Bueno, se había pronosticado, chiquillo, tener temperaturas bajas desde el día de ayer. Por lo menos la próxima semana, comentarle que la próxima semana también. Fíjate que la próxima semana ya, por ejemplo, mañana vamos a tener menos un grado de temperatura según la dirección meteorológica. Sí, chiquillo, menos uno. Hoy día en la mañana tuvimos 2 grados de temperatura. Por eso a lo mejor usted sintió mucho frío en la mañana, estaba muy frío en la mañana. Claro, porque teníamos 2 grados. Pero mañana, fíjate, vamos a tener menos 1. Estaba revisando por acá, menos 1 grado. El lunes, martes y miércoles vamos a tener 1 y 2 grados de temperatura. Ya, así que prepárese porque vamos a tener una semana muy helada. De hecho, estaba revisando. Fíjate, martes, miércoles, jueves, viernes, sábado, domingo, tenemos 1 y 0 grados. 1 y 0 grados. Esto es toda la semana, ¿eh? Toda la semana. Vamos a tener solcito, al igual como hoy día, por ejemplo, vamos a tener solcito, pero a ver ese vientecito así como viento puelche, así como que viene desde la cordillera que viene, oye, pero que decían los abuelitos antiguamente, te calan los huesos. ¿Sí o no? Ahí hay un vientecito, oye, pero que cala los huesos, decía. Oye, de verdad, había solcito, pero estaba muy frío. Bueno, así va a estar la semana, pues, así que para que usted se prepare, más o menos 1-2 grados, de hecho 0 grados. Y de hecho mañana vamos a tener menos 1 grado de temperatura con una máxima de 14-15 grados. Ya eso es lo que está pronosticado para comenzar ya el mes de septiembre. Y de hecho estaba revisando por acá que para el 17 de 18, 19, ¿no es cierto? Ahí tenemos 17, 18, 19 también, fíjate. No aparece lluvia, chiquillo, ¿eh? Sí, no aparece lluvia. Así que ojo con eso, ¿eh? Porque también vamos a tener, ¿no es cierto? Ahí una semana que es realmente heladísima. Así que ponga ojo con eso, con los cambios bruscos de temperatura. Cuando usted, ¿no es cierto? Ahí esté calentito en la casa, aplíquese bien cuando vaya a salir, porque está complicado. Y se puede resfriar, los niños sobre todo, así que cuidado con los cambios bruscos de temperatura, porque tanto este fin de semana, la próxima semana y la próxima semana, adelantándolo un poquito más lo que es el 18 de septiembre, aparece con temperaturas menos 1 y menos 2 grados. ¿Qué te parece? Así que abrigarse muchísimo, mis queridos auditores.

9 de la mañana ya con 27 minutos, las 9 ya con 27 minutos. Y seguimos acompañándole como siempre en esta jornada. 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Ya, nos vamos a una pequeña pausa comercial cortita, regresamos de inmediato y seguimos acompañándole.

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Bueno, 9 de la mañana ya con 44 minutos y seguimos acompañándole como siempre en esta jornada día sábado. Oye, recordarle que en esta oportunidad hoy día hay cambio de hora, chicos, ¿ah? Así que no te vayas a olvidar. Sobre todo los relojes, bueno, los teléfonos, los computadores no es tanto porque son están de forma automatizada y cambian solito. Pero fíjate que en la casa siempre tenemos estos relojes murales, relojes grandes, en la cocina, en el comedor, en la pieza. Bueno, tenemos incluso en el baño tenemos relojes. Hay gente que le gusta saber la hora, saber, tienen harto compromiso, entonces andan como bien atentos a los horarios. Bueno, y esos relojes hay que cambiarlo en forma manual, pues chiquillos, se usan pilita, entonces usted tiene que cambiarlo en forma manual. No se le vaya a olvidar porque hoy día tenemos cambio de hora, se adelantan los relojes en una horita, no sé, a las 12, le ponemos a la 1, y vamos a tener tardes más larguitas y mañana más oscura que nunca. Bueno, si estaba amaneciendo por ahí entre 20, un cuarto para las 7 de la mañana, un cuarto para las 8 va a ser ahora. Así que a prepararse, sobre todo los niños que van al colegio, complicado, ¿no es cierto? Ahí, una persona que sale tempranito, van a salir oscuros. Ya, así que, ojo con eso. Bueno, hay un proyecto de ley que es lo que se quiere que se mantenga durante todo el año el horario de invierno, así como en Magallanes, ya que no haya cambio. Pero es un proyecto, bueno, la mayoría de los centros de salud y todo eso también están solicitando que se mantenga allá a la autoridad, ¿no es cierto?, por motivo de salud, claro, por todas las personas, incluso no solamente de los seres humanos, sino que también de los animales, ¿no es cierto?, que se les produce algo extraño con el cambio horario, ¿eh? Y a algunos les cuesta muchísimo nuevamente adaptarse. Lo que pasa es lo siguiente, que cuando tú ya estás adaptado a este cambio de horario que se produce hoy sábado, el tema es que vuelven nuevamente a cambiar la hora, entonces quedamos como en las mismas, ¿no? Porque después entramos a horario de verano ya y volvemos de nuevo a hacer lo mismo, retroceder la hora, entonces complicado. Así que sería lo ideal, ¿no es cierto?, de que se mantenga el horario durante el año, igual que en Magallanes no se hace cambio de hora, nada. Así deberíamos ser nosotros igual. Sí, ojalá que sea aprobado este proyecto, chiquillos, y que podamos tener nosotros durante todo el año el mismo horario, andar cambiando, ¿cierto? Preocupados, y oye, los centros de salud también lo dicen. Hay un como se dice, un desorden total, ¿eh? Así que ojalá que sea de esta forma. Ya, 9 de la mañana con 47 minutos. Recordarle que estamos en vivo. Luego ya nos vamos a enlazar con Galvarino. Vamos a estar, ¿no es cierto?, ahí durante la mañana hasta la 1 de la tarde vamos a estar conectados con Galvarino y con la comuna de Cholchol.

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Ya, oye, ponga mucha atención porque si tiene un teléfono móvil prepago, esto es lo que tiene que cumplir, ¿no es cierto? Ahí, ahora ya, desde el 20 de agosto recién pasado, ya para que se prepare, porque ahora, fíjate, hay una nueva modalidad. Desde el jueves 20 de agosto ya comenzó a regir, las líneas móviles prepago deberán estar asociadas a la identidad de las personas. La medida también obliga a las compañías a mantener actualizado el registro de sus usuarios. Bueno, el objetivo es facilitar la investigación de estafas telefónicas y otros delitos, además de fortalecer las herramientas para bloquear equipos que hayan sido robados o extraviados. Y para realizar el registro, los clientes deberán entregar su nombre completo, datos, cédula de identidad o pasaporte, dirección, teléfono, contacto, todo. Correo electrónico será opcional. Bueno, las compañías también incorporarán esta información técnica en las líneas y equipos, como los números email y todo eso. Ya, así que la obligación contempla tanto las nuevas líneas prepago como aquellas que ya están activas. Si el usuario no realiza el registro, perderá inmediatamente su número y el saldo disponible. Sin embargo, no podrá realizar nuevas recargas hasta completar los registros. Ya, los que estaban, ¿no es cierto?, con prepago, cuando se les acabe, ¿no es cierto?, su plan, obviamente que no van a volver a recargar, o no van a poder recargar, ¿no es cierto?, si no está registrado. Así que, oye, qué bueno en realidad. Bueno, yo lo considero muy bueno ahí, porque fíjate que a ti te llaman insistentemente estafas, ¿no es cierto?, ahí, y de esta forma se va a saber el nombre, ¿no es cierto?, de quienes te están estafando. Así, es muy bueno en realidad, ¿no es cierto?, ahí, así hay certeza, porque ahora, por lo menos ahora, nosotros no tenemos idea. Ahora te llaman, molestos, números. Oye, ¿se ha fijado que de repente cuando uno ya dice, voy a contestar, no? Y contesta uno y es, ¿no es cierto?, es un agente del Banco Estado, pero que atiende de Colina 1, ¿eh? Me ha pasado, ¿no? Oye, a mí me ha pasado cualquier cantidad de veces. Oye, no he grabado, voy a grabar, de repente... Oye, me llaman insistentemente. De hecho, se puede bloquear el 809. Usted puede llamar ahí a su compañía para que el 809 se los bloqueen. Eso puede hacer. De repente empiezan a llamar. De repente uno ya se aburre y contesta el teléfono, fíjate. Y de repente el ejecutivo del Banco Estado, que está ahí en Colina 1. En Colina 1, allá en... Oye, y uno los calla de inmediato porque utilizan un lenguaje, claro, igual, idéntico como operadores, agentes de Estado, del Banco Estado, o de cualquier otro banco, o de cualquier otra institución, o de alguna casa comercial, etcétera. Pero de repente uno, si es detallista, a pesar de que la hacen tan bien, porque se la saben por libro, obviamente, se la saben por libro, la forma de hablar que tienen, ¿no es cierto? Se han publicado muchas estafas, ahí usted las puede escuchar en TikTok, en las redes sociales, la estafa. Algunas personas las graban ahí y le siguen la corriente, ¿no es cierto?, ahí. Y de repente ya, cuando ya ha pasado un buen rato, ¿no es cierto?, ahí los delatan, y no, cuando ya se sienten ya que los descubrieron, oye, te echan, pero se acuerdan hasta de tu mamá. ¿Sí o no? Así que ojo con eso. Ya, 9 de la mañana con 56 minutos. Recordarte que estamos hasta las 13 horas.

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0: Bueno, es de 10 de la mañana con 10 minutos, las 10 de la mañana ya con 10 minutos y seguimos acompañándole en esta jornada día sábado 5 ya de septiembre. 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

Oye, el Santoral hoy día está recordando a todos los victorinos, ¿ah? ¿Eh? Oye, saludo para todos quienes llevan el nombre Victorino. Y Victoriano. Victoriano y Victorino, ¿ah? ¿Eh? Es el onomástico para hoy, ¿ah? ¿Eh? No tiene nada que ver con Víctor, ¿ah? ¿Eh? Víctor tiene otro día. Hay otro día de que se llama Víctor. Este es Victoriano. Ya, así que si tiene el nombre Victoriano o Victorino, hoy día están de onomástico hoy día. Muchas felicidades, chiquillos. Pero para quienes están de cumpleaños hoy día, muchas felicidades. Hoy día no estuvimos en la mañana y estuvo nuestro colega por allá por Galvarino, Jorge Rivera, estuvo por primera vez, estuvo hoy temprano ahí, no sé qué le pasó. Sí, así que ahí hicimos un cambio. 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

Bueno, 10 de la mañana, ya con 26 minutos. Bueno, ahí estábamos escuchando a Julio Iglesias, un clásico de Julio Iglesias, Don Quijote. Oye, fíjate que, bueno, se quería o se creía, ¿no es cierto?, ahí que estaba la posibilidad, en realidad, ¿no es cierto?, de que el 17 pudieran, ¿no es cierto?, ahí dejarlo feriado, ¿cierto? Pero la verdad que no. El 17 de septiembre, ¿no es cierto?, ahí, la verdad que el gobierno le dio un portazo para que fuera feriado, en realidad. No se pudo, el gobierno dijo dijo que no. Y mucha gente, ¿no es cierto?, ahí se quedó con los crespos hechos, como se dice. Bueno, el gobierno ratificó su rechazo al feriado del 17 de septiembre, pues chiquillos, sí. La verdad que después de que el proyecto para declarar el 17 de septiembre como feriado nacional avanzara en el Congreso, desde el gobierno señalaron que no respalda la iniciativa, calificándola como inadmisible. Bueno, consultado al respecto, el día de ayer, viernes, el viceministro del Interior y Seguir, ¿no es cierto?, y Claudio Alvarado replicó, dijo que respecto a los feriados del mes de septiembre, yo quiero reiterar lo que he manifestado en diversas oportunidades, dijo. Se ordenó hace un tiempo atrás la forma de abordar estos feriados en el mes de septiembre y se estableció un acuerdo político transversal de agregar un día adicional a los feriados tradicionales, el 18-19 de septiembre. Por lo tanto, para el gobierno ese es un tema zanjado. Esa iniciativa de los parlamentarios para nosotros es inadmisible. Ahí el Congreso, por su mayoría circunstancial en sala, resolvió tramitarla, pero claramente no corresponde esa iniciativa a los parlamentarios, ¿no es cierto? Y corresponde al Poder Ejecutivo, dijo, y espero que esa iniciativa efectivamente no avance porque no dice relación con la lógica de la tramitación de un proyecto y de estas características, dijo el ministro. Bueno, de esa manera el secretario de Estado ratificó la posición contraria del gobierno en feriado, asegurando que a su juicio no es admisible. Cabe destacar que además la iniciativa enfrenta complicaciones por los plazos, dado que aún debe volver a la Comisión de Gobierno Interior para su votación en particular y, ¿no es cierto?, ahí también obviamente y superar otras instancias menos de 2 semanas, y eso no es posible. Así es, por lo tanto, feriado del 17 no avanza, ¿no es cierto?, obviamente, y el gobierno le da el medio portazo para, ¿no es cierto?, ahí, que usted también lo sepa, para quienes, ¿no es cierto?, estaban pensando, oye, va a haber feriado para el día 17, bueno, ya zanjado que no. Ya, 10 de la mañana con 29 minutos, nos vamos a ir a una pequeña pausa comercial cortita, regresamos de inmediato, quédese con nosotros.

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Unos 10 de la mañana ya con 39 minutos. Seguimos acompañándoles en esta jornada. Y vamos a tener un rico solcito para esta jornada día sábado. Hoy para mañana domingo, pero vamos a tener día helado, heladísimo. Oye, salud para toda la gente de la Feria Chacarera que hoy día están trabajando. Qué bueno que le hizo solcito, hoy día pueden trabajar. No así el sábado pasado cuando hubo bastante lluvia, ¿no es cierto? Ahí, no sé si vio los videos ahí, la gente igual fue a la Feria Chacarera, pero el viento, la lluvia fue increíble. Bueno, en esta oportunidad va a estar más helado que nunca, pero se abrigan un poquito más y la gente igual va ahí con solcito. Aprovechan de darse una vuelta ahí en la Feria Chacarera hoy día y aprovechan de vender sus productos. Y la gente que va a vender también ahí a... La gente que va a vender, ¿no es cierto?, ahí a La Vega. La Vega le llamamos nosotros. Necesitan con urgencia un techo. Está aprobado, me parece.

mucho y el proyecto este, pero ojalá que se pueda hacer pronto, porque necesitan, ¿no es cierto?, estar bajo techo. En Victoria hay una, y no sé si lo ha visto usted al ladito del mercado, ahí tienen techito, no es muy grande, pero la gente igual se guarece de la lluvia, sobre todo en invierno cuando llueve mucho. Tiene la posibilidad, ¿no es cierto?, de ganarse en este sector. Pero esperamos lo mismo acá en la ciudad de Trayempo. Esperamos luego ya pronto, ¿no es cierto?, ahí que sea, hace muchos años ya que se tiene esta intención, hace muchos años, ¿no es cierto?, ahí que también está la posibilidad. Ojalá que sea pronto, porque la gente de la Feria Chacarera lo necesita con urgencia. Ya, con ese dinero se mantienen en la semana, y así la otra semana, y así sucesivamente. A lo mejor usted puede que tenga un trabajo donde sea remunerado en forma mensual, ¿no es cierto?, ahí, pero mucha gente, ¿no es cierto?, ahí de la Feria Chacarera va a vender sus productos, y con ello se mantienen en la semana, y todas las semanas hacen lo mismo, ¿no es cierto?, ahí. Por ello, para ellos es tan importante cuando en una semana está con lluvia, con viento, no pueden ir, se les complica todo el sistema, se complica todo se le complica. Mucha gente dirá, pero cómo va a ser tanto, qué sé yo. Bueno, como digo, a lo mejor puede que usted tenga un sueldo mensual, una entrada mensual. Hay mucha gente que no lo tiene. Hay gente que no tiene trabajo nomás, y se la ingenia, van a vender ropa, van a vender cositas. Y de esa forma, ¿no es cierto?, ahí venden sus productos. No sé si usted ha ido, hay mucha gente que vende hartas cosas. Venden cachureo ahí, por ejemplo, lo que quiera. De un alfiler a una tuerca o algo que usted piensa que no se va a vender, ahí se venden. Cosas viejas, ropa, zapatos, ahí encuentra lo que quiera. Así que bueno, ahí la gente se la ingenia para ir a vender sus productos ahí a la Feria Chacarera. Así que mandamos un saludo cariñoso para toda la gente de la Feria Chacarera. Me pidieron un tema por acá, La Vida Sigue Igual, de Julio Iglesias, me dijeron por acá, a través del WhatsApp.

Bueno, 10 de la mañana y con 49 minutos y seguimos acompañándole como siempre en esta jornada día sábado. Oye, le voy a comentar una noticia que los va a dejar pero para adentro, chiquillos. ¿Ustedes se acuerdan de los... ¿Se acuerdan ustedes de los teléfonos Nokia? Los Nokia, esos chiquititos que salían antiguamente, ese que usaba usted, ¿se acuerdan o no? Bueno, después se perdieron esos teléfonos, pero vuelven en gloria y majestad, señores, a pedido de los clientes. Con una nueva versión, con una batería, ponga mucha atención, con una batería recargada. Bueno, este teléfono, obviamente, le voy a comentar que es el básico nada más. Pero fíjate que el Nokia 300 tiene una pantalla de 2.4 pulgadas y teclado físico tradicional. Tiene una pantalla de alta definición y tiene carga. Ojo con esto, chicos, porque tiene una carga de... ¿sabe cuánto? Prácticamente le va a durar toda la semana. Sí, hasta... 40... Si lo ocupa 40 horas o más de conversación. Bueno, el tema es que antes que los celulares tuvieran pantalla de casi 7 pulgadas, cámara de 200 megapíxeles, herramientas de inteligencia artificial para editar, crear imágenes de todo tipo. Bueno, Nokia resumió una idea mucho más simple: realizar llamadas y que la batería durara más de 24 horas, dos décadas de su lanzamiento. La marca vuelve a incursionar nuevamente en esta receta. Ya, así es. Mucha gente ya está como aburrida, ¿no es cierto?, ahí del internet que se pega y todas las cosas que implican, ¿no es cierto?, ahí las redes sociales, que de repente están como aburridos. Y oye, obviamente necesitan a veces estar conectados con su hijo, con alguien, obviamente que sí. Y obviamente apareció este teléfono para los cabros, pues, para la gente, adultos mayores también, que necesitan solamente ser conectados o llamados. Bueno, la compañía que actualmente fabrica los teléfonos bajo la marca Nokia sigue impulsando esta tendencia. Y eso es el anuncio que se da, nuevo anuncio Nokia. Este dispositivo que no solo impulsa la desintoxicación digital, porque esa es la palabra correcta, ¿no es cierto?, desintoxicación digital, está pensado para pasar semanas lejos del cargador, chiquillo, ¿ya? Andar, porque hoy en día, con el tema de las redes sociales y todo eso, ocupa mucha batería, y un rato, un par de horas, ya estamos listos, andamos buscando el cargador, ¿o no? Buscamos el cargador, se nos pierde el cargador, a veces se nos echa a perder el cargador. Bueno, como bien estaba comentando, la desintoxicación digital, bueno, está pensado para pasar lejos del cargador también y hasta compartir un poquitito más en familia, porque todo vuelve, chiquillo, y eso hoy en día está haciendo mucha falta. ¿Se ha fijado que usted de repente se sienta al almuerzo y su familia de 3, de 4, de 5, y están todos con el teléfono ahí y como que hay un silencio total? De repente están viendo televisión o cualquier cosa, están en el living, y de repente te das cuenta que hay un silencio total, nadie conversa, pero nadie conversa. Oye, vaya a mirar, ¿qué pasa? ¿Por qué están tan callados? Vaya a echar una miradita, están todos con el teléfono, están ahí enfrente y no hay nadie hablando, están todos con el teléfono. Pensado para pasar lejos del cargador, un poquito más compartir en familia, así que bien por Nokia, ¿no es cierto?, ahí que se está atreviendo a esta tecnología. Bueno, este teléfono fue para muchos el teléfono de los botones grandes, la linterna y una autonomía que parecía interminable, ¿cierto? Bueno, también se convirtió en uno de los modelos más reconocibles de la historia de la telefonía móvil. Pero a diferencia de los legendarios teléfonos, el principal activo de Nokia es su batería. Su batería de 3.700. Y lo más grande incorporado lo que era celulares. Por lo tanto, ¿no es cierto, chiquillo?
lo importante acá es que estos celulares básicos, llamémoslo básicos, según las especificaciones oficiales, ¿no es cierto? Ahí tiene una batería tremenda que te dura toda la semana, te sirve para hablar, pero las características más llamativas es, ¿no es cierto?, ahí que pueden entregar, ¿no es cierto?, una carga interna, tiene una linterna, ¿no es cierto?, de alta potencia, ahora viene. Obviamente se hicieron populares también para adultos mayores. Tienen botones grandes que son bien básicos. Así que ojo con esto. Se vuelven a reincorporar lo que es Nokia. Así que qué bien para quienes recuerdan al Nokia 1100 como un teléfono que podía servir para llamar, enviar mensajes y hasta iluminar durante un corte de luz. Bueno, ahí está. Esta tecnología vuelve nuevamente un poquito más actualizada, pero vuelve nuevamente la misma técnica que le funcionó a Nokia. Hoy en día necesitamos urgente un Nokia en nuestras manos, chiquillos. Hay gente que lo ocupa solamente para llamar. Así que Nokia nuevamente vuelve al mercado con estos teléfonos un poquito más tecnologizados, obviamente, ¿no es cierto? Pero lo mismo. Con números más grandes, un poquitito más grandecita la pantalla, ¿no es cierto? Pero vuelve en gloria y majestad. Así que para que le compre a su mamá, a su abuelito, de repente a los niños, va a mantenerlos, puede ser conectado y no tanta red social digital que, ¿no es cierto?, tienes que tener internet, etcétera, etcétera, todo eso, ¿no? Así que qué bien, me parece excelente, un poquito más de unión de familia. Yo sé que no va a ser tan así, pero por lo menos se da un paso, chiquillo, ¿ya? Así que ojo con esto. Ya, oye, nos vamos a ir a un temita musical y luego ya seguimos acompañándote en esta jornada de día sábado.

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Bueno, las 11 ya de la mañana, ya con 11 minutos, seguimos acompañándole como siempre. Bueno, saludando a Galvarino 93.9. Y le mandamos mucho, mucho cariño para Galvarino, para toda la gente de los sectores rurales también, al igual que en la comuna de Cholchón. Saludo para toda la gente que está conectada en la 91.1 por allá por la comuna de Cholchol. 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Bueno, 11 ya de la mañana, ya con 13 minutos. Hoy una buena noticia para Cholchol: se fortalece su seguridad pública con nueva sala de televigilancia y vehículos para patrullaje preventivo. Oye, qué bueno, realmente buenísimo todo esto. Así que muchas felicidades para Cholchol ahí, con la presencia de autoridades regionales, locales. Se realizó la inauguración de la nueva sala operativa de monitoreo y planificación de televigilancia, junto con la incorporación de una camioneta equipada para patrullajes preventivos en distintos sectores de la comuna de Cholchol. Bueno, ambas estas iniciativas fueron concretadas mediante recursos gestionados ante la Subsecretaría de Prevención del Delito, con objetivo de fortalecer el trabajo preventivo y la capacidad operativa de seguridad pública municipal. Bueno, la actividad fue encabezada por el alcalde Álvaro Labraña y contó con la participación del Seremi de Seguridad Pública, también el Luis Calderón, el consejero regional Rodrigo Pacheco, y los concejales Bernardita Vizcarra y Andrés Navarrete, además de los funcionarios y funcionarios, ¿no es cierto?, municipales. Bueno, esta, chiquillo, nueva infraestructura, ¿no es cierto?, ahí, y equipamiento permitirá ampliar la vigilancia. ¿Qué te parece a ti, ¿no es cierto?, ahí en Cholchol? Bueno, este equipamiento que permite, ¿no es cierto?, y reforzar la presencia preventiva en terreno y mejorar la capacidad de respuesta ante situaciones de riesgo, además de contribuir a la prevención de delito o cualquier cosa que ocurra, ¿no es cierto?, ahí, que estén enfocados a todo esto. Y bueno, muchas felicidades para la comuna de Cholchol. La seguridad primero. Ya, 11 de la mañana ya con 15 minutos, las 11 ya con 15 minutitos. Llámenos, escríbanos, póngase en contacto con la radio. Estamos siempre atentos acá en la ciudad de Traiguén. Ahí hasta las 13 horas, 1 de la tarde, vamos a estar acompañándole en esta jornada día sábado.

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Bueno, 11 ya de la mañana, ya con 21 minutitos ahí a propósito de fútbol de la comuna de Cholchón. Ahí le mandamos saludos ahí a don Moisés por esa importante información. Hoy nosotros también nos vamos con agenda deportiva. Tenemos agenda deportiva todas las mañanas. Hoy le informamos las novedades, todo lo que está pasando en el fútbol nacional e internacional. Nosotros le hacemos un resumen y obviamente la programación nacional del fin de semana. Bueno, alerta el adiós de Fernando Ortiz en Colo-Colo, se durmieron los dirigentes. Bueno, el ex jugador de los Albos asegura que el mensaje del técnico sonó a despedida y reclama por no hablar de la renovación con el tiempo que ha pasado, no le han dicho nada. Bueno, con mucha preocupación quedaron los hinchas de Colo-Colo luego de la frase que declaró el técnico Fernando Ortiz en la conferencia de prensa previa al partido contra Huachipato. Bueno, esto porque el entrenador argentino mandó una señal casi de despedida, teniendo en cuenta que su contrato finaliza al cerrar la temporada, donde levantará el título con los Albos, lo más seguro. Quiero que todo el mundo me recuerde lo ser humano que soy, dijo. A mí no me mueven ni los títulos, ni me mueven los récords, ni las estadísticas, explicó ahí en el Monumental. Algo que inmediato generó reacciones, donde aseguran que la dirigencia de Blanco y Negro obviamente dejó pasar el tiempo y que el argentino ya no puede ¿no es cierto?, estar con otro ofrecimiento. La renovación de Fernando Ortiz está en juego. Bueno, así al menos lo cree Gustavo De Luca, quien conversó con medios de comunicación de manera de tirarle las orejas a la dirigencia que comanda Aníbal Mosa por el atraso en la renovación de Fernando Ortiz. Bueno, tienen que moverse luego, dijo, porque si no vendrán algún tipo de ofrecimiento, y como siempre a última hora resolviendo situaciones cuando ya estos tienen, ¿no es cierto?, ahí algún otro ofrecimiento mejor. Oye, Huachipato suma el mejor canchero de Chile antes de enfrentar a Colo-Colo. ¿Eh? Patricio Bustamante se sumó a los trabajadores del cuadro acerero y aseguró que en 25 días la cancha del estadio será una mesa de billar. Prácticamente nueve citas. Bueno, la cancha del estadio de Talcahuano está en la mira por las condiciones en que quedó tras un partido de rugby que lo dejó en pésima forma para los duelos de Huachipato. Pese a que los acereros recibirán este domingo ahí a Colo-Colo en el estadio Ester Roa de Concepción, que también está en graves problemas, desde el conjunto acerero sumaron un refuerzo para salvar la cancha. Esto porque Patricio Bustamante, considerado el mejor canchero del país, se sumó al equipo de trabajo que tiene Huachipato de manera de sacar adelante la cancha lo antes posible. Porque dijo, de verdad, tiene que haber algo que impida que las canchas queden de esta forma cuando se juega, ¿no es cierto?, ahí rugby. La verdad que queda, pero en pésimas condiciones, y no hacen absolutamente nada por arreglarlo. Después dejan que otros lo hagan, ¿no es cierto?, y a tiempo récord, en realidad. Oye, Darío Osorio se gana un lugar para su estreno. Fíjate que podemos ver a Darío Osorio en el Crystal Palace versus Fulham. El chileno va a la banca en su primer compromiso en la Premier League con grandes chances de sumar minutos. Y fíjate que Darío Osorio puede tener esta misma jornada un estreno, ¿no es cierto?, ahí con el Crystal Palace en la Premier League, en el partido donde visitará a el Fulham, ¿no es cierto?, por la tercera fecha. Bueno, de lo clave para poder salir de la zona de descenso en la tabla de posiciones, pero donde también puede sumar los primeros minutos en el Nacional formado, ¿no es cierto?, ahí acá. Y fíjate que tiene la posibilidad de jugar también ahí, por lo que dice la prensa extranjera, y sería realmente muy bueno, lo tomarían como un estreno. Recuerden, chiquillos, que este jugador chileno bueno, dio el salto y le van a pagar una cantidad realmente estratosférica. De hecho, son $3,600,000 que le van a pagar al año. No fue a Arabia Saudita, allá le pagaban un poquito más, pero quedaba más lejos y las condiciones no eran tan como él quería, ¿no es cierto? Le pagaban $4,000,000 al año, ¿no es cierto? Más regalía, más una mansión, autos y todo eso. Pero bueno, se descartó, en realidad él lo descartó y se quedó acá. $3,600,000 que le van a pagar, ¿no es cierto?, ahí a Darío Osorio, más también regalía y obviamente, ¿no es cierto?, ahí premios y todo eso que pagan los clubes. Buena plata.
Hoy la oportunidad de Carlos Palacio en Boca Juniors asoma como titular ante Gimnasia de Mendoza. El chileno vuelve a tomar protagonismo, donde ahora lo apuntan en el once estelar para un duelo que jugará con una formación suplente. Fíjate que Carlos Palacio, Carlitos Palacio como le llamamos nosotros, poco a poco comienza a tomar protagonismo en Boca. Recuerda que estuvo lesionado, estuvo bastante tiempo fuera de las canchas, luego de una temporada 26 que ha pasado más fuerte, ¿no es cierto?, con la rodilla de Carlos Palacio. Y obviamente está retomando de a poquitito el tranco. Él se espera, ¿no es cierto?, que pueda ser de la oncena ante Gimnasia. Y obvio, teniendo en cuenta que, ¿no es cierto?, ahí todavía le falta mucho para recuperarse a Carlitos Palacio, pero lo necesitan urgentemente, ¿no es cierto?, ahí en cancha. Oye, es figura en Ranger, sumó récord a los 46 años y sorprende con sincera reflexión. Sigo siendo, dijo el Poto Pelado, así le llaman a Cristian Campestrini. Agradeció el reconocimiento al ser el jugador más longevo en actividad en el fútbol chileno. Sí, así es. Bueno, Ranger de Talca vivió una noche de aquellas realmente buenísima. Sumó su tercer triunfo al hilo y sigue soñando con la salvación de la primera B, lo que hace unos meses asomaba como una total odisea, con la anotación de Lautaro Rigazzi. Vencieron 1-0 a Deportes Temuco y ahora suman 15 unidades, por la que sigue vigente el anhelo de permanencia. Incluso quedó a la casa de Deportes Santa Cruz, que este sábado juegan ante Unión Española. Bueno, pero la jornada vivió un condimento más que especial con el récord que alcanzó Cristian Campestrini, el portero de 46 años y 80 días. Se transformó en el jugador más longevo, es decir, presente en el fútbol chileno. A lo mejor usted no lo sabía, pero sí, 46 años, chiquillo, jugando todavía. Y buenísimo, Cristian Campestrini, ¿no es cierto? Y por lo que ahora superó el registro de Raúl Coloma con 46 años, lo que fue celebrado con emoción. Ahí el portero recibió el reconocimiento de Ranger y del público presente en el estadio, donde obviamente se mantiene a la edad 46 años. Difícil encontrar un jugador. Bueno, Bocinha, ustedes saben qué pasó con Bocinha, Colo-Colo ahí, 40 años se mantiene, 46 Ranger se mantiene vigente este personaje. Oye, pieza clave para Fernando Ortiz. Colo Colo acelera para renovar a estos dos titulares. Los albos ya proyectan el equipo que jugará en la Copa Libertadores en la próxima temporada. ¿No? Colo Colo está muy cerca de ser campeón y clasificar a la próxima Copa Libertadores. Por esta razón trabaja en sostener el equipo que buenos créditos le ha dado. Los albos lideran con 16 puntos de ventaja cuando restan 26 unidades en disputa. Bueno, con 4 victorias más, los dirigidos por Fernando Ortiz darán la vuelta olímpica este 26. Claro que lo difícil es renovación con éxito. ¿Ah? Para eso hay que partir por renovarle a los jugadores que están ahí en peligro. En el comienzo de esta temporada, Colo Colo enfrenta muchas críticas por la paupérrima campaña del centenario, además del mercado que no entusiasmaba mucho y que Fernando Ortiz tampoco se había ganado el aprecio de los hinchas, pero con el fútbol dieron vuelta todo, ¿no es cierto?, ahí, y demostraron que podían hacer, incluso ahora, ganar, ¿no es cierto?, ahí, el título. Se preguntan en qué fecha darán la vuelta olímpica, mientras desde la dirigencia saben que cuando aseguren el título, el siguiente paso será asegurar el plantel que los representará en la Copa Libertadores 2027. Bueno, para hoy sábado, chiquillos, se enfrentan Everton con Universidad Católica a las 5:30 de la tarde. Universidad de Chile, que juega con Coquimbo Unido a las 20 horas. Bueno, mañana domingo 6 de septiembre, La Serena con Ñublense a las 2:30. O'Higgins con Unión La Calera a las 14:45. Huachipato con Colo-Colo a las 5 de la tarde. Y Palestino con Universidad de Concepción a las 7:30 de la tarde. Bueno, ahí nos mantenemos, dijo alguien por ahí. Colo-Colo con 52 puntos, Universidad Católica con Universidad de Chile 36, Everton 33 con Palestino, Ñublense 32, Limache con 30 con Concepción, Coquimbo 29 y colista La Serena.
Bueno, San Pedro se mantiene como goleador exclusivo, 22 unidades. Correa de Colo-Colo con 12 y Castro de Deportes Limache con 11 unidades. Ahí los tres primeros puestos para los goleadores del campeonato. Bueno, 11 ya con 32. Nos vamos a una pequeña pausa comercial cortita. Regresamos, quédese con nosotros.

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Bueno, 11 ya de la mañana, ya con 45 minutitos, y estábamos escuchando a Brother Luis de Modern Talking, un clásico, un recuerdo para los más nostálgicos, ¿no es cierto? Ahí a quienes pegaban sus buenos bailes con este tema. Ay, ¡qué recuerdos aquellos tiempos! ¿Usted se recuerda? Ah, no, voy a estar preguntando a mi secretaria acá y que si, que no, usted nada que decir. Usted nació en los años 80, ¿no? 86 nació. No. No, usted no. Estaba chiquitita cuando. No le pregunto nada mejor. Ya, sírvame. Sírvame otro cafecito, por favor, señorita secretaria, ¿ya? Ya. Sí, pues, si usted sabe que a mí me gusta con 3 de azúcar. Que me pregunta siempre lo mismo. Ya. Oye, hoy, 5 de septiembre, voy a reiterar. No se olvide que hoy día hay cambio de hora, ¿eh? Deberá adelantar el reloj en una hora. Que no se te olvide, ¿ah? Durante la noche de hoy sábado, gran parte de nuestro país deberá prepararse para modificar su reloj y dar paso al horario de verano. Bueno, cuando los relojes marquen las 23:59, ¿no es cierto? Ahí deberá adelantar, ojo con esto, adelantar en 60 minutos, pasando a ser la 1 de la madrugada. Bueno, aunque la mayoría de los teléfonos inteligentes hacen este cambio automáticamente, no hay veces que las actualizaciones de zona pueden pillarlo. Se puede desconfigurar o no sé. Así que ojo con eso también, échale una miradita, fíjense que su teléfono esté en forma automática, ¿no es cierto? Ahí para que haga el cambio. Y si no, lo hace usted. Ya, y lo que yo estaba comentando en la mañana, que no se habla en ningún lado, ni ninguna parte, ni ningún lugar se habla, ¿no es cierto? Son los famosos relojes murales, esos que funcionan con una pilita, ¿eh? A la antigüita. Lo tenemos en la cocina, bueno, es tremendo. Oye, el otro día fue una casa, hay ¿cuánto se llama? Un reloj mural redondo, o inmenso reloj. Yo creo que de 1 metro por 1 metro más o menos, tremendo. Oye, los medios números. Ya, pero esos funcionaban con pila. Y tenemos uno en el living, uno en la cocina. Incluso la gente, la mayoría de los cabros en general, ponen uno frente de la cama y en la pared, frente a la. Entonces se levantan y lo primero que ven, el reloj, ¿cierto? Miran, porque de repente andan buscando el teléfono para ver la hora, chiquillos. De repente dejan el teléfono debajo de la. Se le cae bajo la cama, debajo de la tapa. Anda perdido el teléfono. No pillan nunca para saber la hora. Cambio, el reloj está frente, pegado, mural, frente de la cama. Se levanta, lo primero que ven, ahí está la hora, ¿cierto? Sí, esos son los que tiene que cambiar en forma manual. Ya, ahí usted le da vuelta a la ruedecita y lo adelanta una hora. Porque si no los cambia, chiquillos, el problema está que van a andar, pero como es el dicho, más perdido que teniente de ellos en la Antártida. Ya, así que ojo con eso. Ahí ande bien los relojes. ¿Cuánto tiene la casa? Bueno, yo tengo uno nomás. Yo tengo uno de esos relojes, ¿no es cierto? Ahí en la cocina. Pero hay gente que tiene varios, ¿no? Tiene harto, no sé, ¿no? Como le decía, tiene en la cocina, en la pieza, en el comedor, bueno, ahí en diferentes lugares tiene. Así que ojo con eso, ya. Para que los cambie, hoy día, sábado, tenemos cambio de hora, una hora menos de carrete. Así que hoy día, caballero, señora, si va a salir, pida permiso hasta la 1 mejor. No, pues hasta las 2. Pide permiso hasta las 2, dígale a su esposa, caballero, usted que va a salir ahí al club de Toby, ¿no es cierto? Pida permiso hasta las 2 de la mañana. Acuérdese que hay cambio, va a perder una hora, pues entonces para que no pierda la hora, mi amor, voy a llegar a las 2 de la mañana. ¿Pero por qué voy a llegar tan tarde, Lucho? ¿Por qué? Mira, porque hoy día hay cambio de hora, pues, mi amor. Entonces a las 12 vamos a estar en lo mejor ahí con los cabros jugando naipe. Vamos a estar lo mejor ahí, de repente la 1. Entonces vamos a perder una hora, pues, mi amor. Entonces, va a llegar a las 2. Ya. ¿Me dais permiso, no? Sí, ya, bueno, ya. Está bien. Está bien. Así que hágalo nomás. Ya, 11 de la mañana con 49 minutos. La 11 ya con 49 minutos.
Recuerden que estamos en la comuna de Galvarino, 93.9. Hasta las 13 horas vamos a estar ahí acompañándole en la comuna de Galvarino. También estamos en Cholchol, ¿sí? 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Ahí saludos para Cholchol. Ya, mi secretaria también le manda saludos a la gente de Cholchol, dice por allá, ya. Saludo de parte de mi secretaria por allá, por favor. Ya, 11 de la mañana con 51 minutos. Aquí tenemos otro clásico. Solo para recordar.

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Bueno, 12 ya con 13 minutos, las 12 del día ya con 13 minutos, ahí seguimos acompañándole. 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Bueno, como siempre, nos pueden llamar, programar acá a los estudios de la radio de la ciudad de Traiguera y al 452-42-5753 o bien ahí al más 569-5951-0592, el fono de la radio acá en Traiguera, bueno, fijo, fono WhatsApp. Ahí te puedes poner en contacto con nosotros, siempre estamos acompañándote en vivo.

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Bueno, contarles que noticia en Traiguén, ahí personal de la sección de investigación CIP de la Tercera Comisaría de Traiguén realizó una diligencia de entrada y registro en un inmueble ubicado en el sector Pantano de la comuna. Bueno, como resultado del procedimiento fue detenido un adulto de iniciales DACC, incautándose una escopeta recortada de doble cañón, calibre 16 y sin marca de fabricación visible, además de cartuchos del mismo calibre sin percutar. Bueno, el imputado fue puesto a disposición del tribunal competente por el delito de tenencia ilegal de armas de fuego y de munición, decretándose en su contra la medida de cautelar de prisión preventiva. Con este procedimiento, carabineros de la comuna de Traiguén continúa desarrollando diligencias investigativas destinadas a retirar armamento ilegal y de circulación y fortalecer la seguridad de la comunidad de Traiguén.

Bueno, fíjate que una información nacional, La Moneda abrió sus puertas al paso peatonal de sus patios interiores. Sí, bueno, La Moneda abrió sus puertas al paso peatonal por sus patios interiores. Mucha gente fue, La Moneda abrió estas puertas al paso y la verdad que la gente bastante contenta. El Palacio de La Moneda abrió sus puertas para ayer viernes para habilitar el paso peatonal entre el patio de los Cañones y el patio de los Naranjos, ahí permitiendo ahí el tránsito de visitantes por el interior de la sede de gobierno, quienes pudieron conocer parte de la historia que se guarda entre sus paredes. Mucha gente agradeció este gesto y la verdad que hace mucho tiempo que no se daba, dijo algunos y algunas personas, ¿no es cierto?, y que no conocían. Ya hace tiempo que queríamos ir, dice alguna persona por acá, y no se había dado, pero ahora sí conocemos lo que es nuestro, de nuestra historia de Chile.

Bueno, noticia nacional ayer. Bueno, y fíjate que este viernes ya se confirmó el fallecimiento del histórico Camilo Escalona, histórico dirigente del Partido Socialista, a 71 años. Lamentable noticia fue anunciada por su hija Natalia Escalona, quien con profundo dolor informó sobre el deceso de su padre, ¿no es cierto? Ahí, obviamente, político histórico, ¿no es cierto? Ahí de la política chilena también, 71 años, Camilo Escalona.

Oye, fíjate que también ahí ha dado que hablar esto de la noticia de Otakim, ¿se acuerda, no? Bueno, denunció a una empresa expendedora de gasolina que fue estafado y además, bueno, lo importante acá que la esta empresa no tenía autorización de funcionamiento. Se agradece en general, ¿no es cierto?, ahí todo esto porque a lo mejor dijo este influencer, ¿no es cierto?, no me pasó solamente a mí, quizás a cuántos más, dijo, lo estafaron. Imagínense usted la cantidad de gente que le decían, no, si le echamos, no, si le... Y al final no le echaban absolutamente nada. Este influencer, Rodrigo Fernández, conocido como Taquín, sorprendió a sus seguidores al revelar una importante noticia familiar junto ahí a la gran cantidad de gente que lo sigue, donde informó sobre esta estafa que sufrió, ¿no es cierto?, ahí y que dijo, bueno, no me importa que me amenacen, que hagan lo que quieran las empresas, y al final dijo, le descubrí sin querer, dijo, esta estafa, ¿no es cierto?, ahí que estaban haciendo. Por eso ya ahora están, ¿no es cierto?, en un juicio que obviamente algo tendrán que entregar, ¿no es cierto?, ahí, y ver a quienes fueron más afectados, aparte de él, obviamente, ¿no es cierto?, ahí, y lo hizo sin querer, obviamente fue afectado él, pero la verdad, incluso la misma empresa no tenía autorización para funcionar, imagínense ustedes.

Oye, fíjate que en la región de la Araucanía comenzó a reforzar sus preparativos ya para la temporada de incendios. Este año con especial preocupación por las comunas históricamente concentradas en mayor, ¿no es cierto?, acá entre Traiguén, Ercilla, Lumaco, Angol, Los Sauces. Bueno, durante una visita al centro de operaciones, ¿no es cierto?, CONAF y autoridades regionales revisaron las medidas que se van a imponer para enfrentar este periodo de riesgo. Bueno, el delegado presidencial Francisco Luetix destacó en las 32 comunas de la Araucanía, bueno, actualmente con mapa de riesgo de planes de emergencia, herramienta que deben ser utilizada por los municipios para definir acciones preventivas lo antes posible. Desde CONAF, su director regional Héctor Tillería explicó que estos instrumentos permiten evaluar la amenaza y la vulnerabilidad de cada territorio. Uno de los principales focos estará en las zonas donde las viviendas y vegetales se encuentran próximas, escenario que ha aumentado debido ahí al crecimiento de las parcelaciones rurales. Entre las medidas consideradas se encuentran la construcción y mantención de cortafuegos, la protección de infraestructuras críticas, la eliminación de material combustible en caso de los municipios, también ahí priorizando toda la información que da CONAF y trabajando obviamente, ¿no es cierto?, junto a las autoridades y equipos, gestionando todo para que no ocurra un desastre, para prevenir. Entonces se da esta información, ojalá que las comunas también lo tomen bastante en cuenta. SENAPRED advirtió que las altas temperaturas y episodios de calor extremo que podrían elevar las condiciones favorables para la propagación de fuego. Además, se llamó a evitar conductas que puedan generar fuentes de fuego, especialmente durante la jornada, ¿no es cierto?, de vientos y esta temporada que se viene. Las autoridades enfatizaron que la prevención debe comenzar antes que los grandes incendios. Esto requiere participación, coordinación de los municipios, organización de emergencia y la comunidad también, obviamente. Para Traiguén, el desafío será implementar con anticipación las medidas necesarias para reducir la vulnerabilidad y enfrentar de mayor manera, ¿no es cierto?, a la temporada que se viene ya de este verano 2027. Bueno, 12 ya con 27, 28 minutos ya. Acompañándole en esta jornada, día sábado 5 de septiembre, y le mando muchos cariños a Cholchol, allá 91.1, a la comuna de Galvarino. Saludos para Galvarino 93.9. 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Vamos a una pausa cortita, regresamos de inmediato y seguimos

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Bueno, 12 ya con 37 minutos, las 12 del día ya con 37 minutos. Y seguimos acompañándole en esta jornada de día sábado 5 de septiembre. Hoy el volcán Villarrica entró en alerta amarilla por aumento de sismicidad y posible ascenso de lava. Fíjate, el volcán Villarrica volvió a mostrar signos de inestabilidad, por lo que Serna Geomin cambió de estado de verde a alerta amarilla tras un sostenido aumento de sismos internos. Bueno, estos se registraron desde agosto, pero en la última semana destacaron pequeñas explosiones de roca, resplandor nocturno también y mayor temperatura en el cráter. Señales que en el lago de lava gana fuerza y sube hacia niveles más superficiales. Bueno, por ahora el material expulsado cae sobre el sector alto de la montaña, aunque el organismo técnico no descarta nuevos eventos de igual o mayor inestabilidad. Cuadrillas van a subir ahí al franco oeste para dar mantenimiento ahí a los micrófonos que están registrando y miden presión interna del volcán también. Ante este escenario, SENAPET decretó alerta preventiva para las comunas de Pucón, Villarrica, Carahue, el Araucaní y para Panguipulli también ahí en la región de los ríos. Bueno, 12 ya con 38 minutos. Recordarle que estamos acompañándole ahí hasta las 13 horas acá en Traiguén para Galvarino y para la comuna de Cholchol. Bueno, nosotros continuamos luego ya con todo lo que es Tropical Ranchero. Bueno, y ahí le acompañamos hasta las 2 y media de la tarde, chiquillos. Hasta las 2 y media de la tarde. Ya, y bueno, en la tardecita, chiquillo. Estará la Daniela ahí acompañándole desde las 3 en adelante, ¿no es cierto? Ahí hasta las 6 de la tarde. Luego ya viene Joanny a las 6 hasta las 20 y luego ya retoma a su amigo Patito Mick Show, que le acompaña siempre ahí desde esa hora hasta las 23 horas 11 de la noche, como siempre, como todos los fines de semana. Y tenemos una linda programación para acompañarles. Bueno, y siempre te puedes poner en contacto con la radio, siempre estamos atentos a nuestros fieles auditores que se van integrando ahí día a día, ¿no es cierto?, acá en Traiguén, en Galvarino y en la comuna de Cholchol. Bueno, información con respecto al fallecimiento, bueno, última hora de Camilo Escalona. El gobierno, fíjate, decretó 2 días de duelo oficial por muerte de Camilo Escalona. Sí, el gobierno decretó duelo oficial este 5 y 6 de septiembre tras el fallecimiento de Camilo Escalona, ex senador y figura histórica del Partido Socialista. Bueno, la medida fue informada por el Ministerio del Interior y contempla honores de Estado correspondiente para quien tuvo una extensa trayectoria política y presidió ambas cámaras del Congreso. Un hombre de Estado, una persona que siempre pensó en el país, destacó el presidente del Partido Socialista, Paulina Bodanovich. Bueno, 12 ya con 40 minutos, las 12 ya con 40 minutitos. Llámenos, escríbanos, póngase en contacto con la radio.

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Bueno, 12 ya con 53 minutos. Bueno, nos quedan algunos minutos todavía en este lindo bloque. Luego ya estamos de la 1 hasta las 2 y media, lo que es Tropical Ranchero. Oye, me pidieron por acá un tema de lo iracundo. Dice, saludo Patito, me gustaría un temita de lo iracundo. ¿Por qué no vale la pena? Se llama el tema, dice por acá. Ya, saludos. Saludos, chiquillos. Bueno, esperando que tengamos un lindo día sábado, heladísimo, pero vamos a tener un lindo día con solcito, pero no a, a desabrigarse, ¿ya? Oye, mañana, yo le estaba comentando que mañana tenemos menos un grado. Así que esta noche será una noche muy fría. Hay que echarse lo que pillemos. Bien abrigadito, póngase ese pijama de ese que le de osito, ¿ah? Ese que es de vaquita, ¿no es cierto? Ese que tiene colita. Oye, pero qué bueno son esos. Son abrigaditos, oye, ¿no? O sea, hay que abrigarse, güey. Tipín, más o menos 2:30, 3, hasta las 5. Hace un frío, cabrón. ¿Qué te cuesta? Ya, oye, como siempre, acompañándolo en Galvarino. Recuerden que estamos en la comuna de Galvarino 93.9. 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Ya, nos vamos con este temita de los iracundos solicitado por acá, chiquillos. Luego nos vamos a la pausa y regresamos ya con todo lo que es Tropical Ranchero.

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Ya, oye, la 1:00 de la tarde, ya con 8 minutos. Estamos listos en este bloque Tropical Ranchero. Y hoy le acompañamos, como siempre, hasta las 2:30 de la tarde en esta jornada de día sábado. 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Bueno, llámenos, escríbanos, póngase en contacto con su radio magistral.

Oye, la una ya de la tarde, ya con 10 minutos. Oye, contarle, chiquillo, que bueno, vamos a venir el señor del circo por acá y le vamos a pedir entradita, igual que el día de ayer. Ayer le pedimos harta entradita, ¿sí? Que la regalamos, así que para que usted pueda llamar acá a la radio. Ahí para que vaya gratis, ¿no es cierto? Ahí, entradita 2x1, ¿eh? Con una entrada pueden entrar dos. Ahí me da el número RUT, me llama acá a la radio. Voy a estar atento al fono 45242 5753, para que lo note y me pueda llamar 45242 5753. Ahí vamos a estar regalando entradita para el circo hoy día. Así que si quieres ir al circo hoy día sábado, bueno, luego ya me llama, ¿eh? Va a llegar el caballero del circo por acá, el señor Corales. El señor Corales, digo.

Bueno, seguimos acompañándole a la 1:00 p.m. ya con 12 minutos. Recuerda que puedes escribirnos, puedes llamarnos también acá a los estudios 452-425753. El fono de la radio que entreguen, ya, para que lo anote, 452-425753. Para que nos llames acá a los estudios de la radio en la ciudad de Traiguén.

Bueno, la 1:19 con 19 minutos. Siempre estamos acompañándote en vivo acá en la ciudad de Treguén, ahí hasta las 14 con 30 minutitos. Luego ya nos enlazamos con Cholchol. Bueno, hoy día no hay, chiquillos, no hay plataforma. De lunes a viernes está en la plataforma informativa. Y nos conectamos porque en la tardecita tenemos una muy linda programación para usted. 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Saludos para los chiquillos por allá en el Mercado Municipal. Ahí, como siempre, le mando muchos bechos, bechitos, bechón para los chiquillos por allá. Bueno, la 1:00 p.m. ya con 20 minutos, la 1:00 p.m. ya con 20 minutitos. Llámanos, escríbanos, estamos siempre en vivo.

0: Ya, oye, antes de irnos a la pausa, estamos con don Pablo. Don Pablo, ¿cierto?
1: Pablo Pincheira.
0: A ver, vamos a ver si alguien.
1: Ya, ahora
0: le vamos a
1: Pablo. Ahí sí, muy buenas tardes. Muy buenas tardes, auditores
2: de Radio Magistral.
0: Ahí sí.
2: Ya, ahí sí. Muy buenas tardes, auditores de Radio Magistral. Acá, Pablo Pincheira, representante del Circo Corona.
0: Don Pablo, cuéntenos, bueno, ayer entregamos entradita nosotros acá, ¿cómo estuvo? Hoy día tienen dos funciones, cuéntenos sobre eso para que la gente también sepa acá entre Guillén y alrededores.
2: Hoy tenemos dos funciones, al igual que mañana domingo, tenemos funciones a las 5:30 de la tarde y a las 20 horas son los dos espectáculos del Circo Corona, hoy sábado y mañana domingo. Fue un éxito total anoche.
0: Ya,
2: Y hemos recibido buenas críticas por parte del público en nuestras redes sociales, felicitando al circo, felicitando el espectáculo que les presentamos anoche con mucho cariño por parte de todo el personal del Circo Corona.
0: Oiga, nos comentaba don Pablo que es carpa calefaccionada.
2: Estaba calentito, sí.
0: Estaba calentito.
2: Sí.
0: Oye, hizo frío anoche igual.
2: Y la gente agradeció mucho eso también.
0: Oye, bueno, en realidad, que nos diga, porque mucha gente de repente ha ido a circos en general, ¿no es cierto? Y la función dura, ¿cuánto dura? ¿Dos horas?
2: Sí, estamos alrededor de 1:45.
0: Ya, por ahí más o menos. Y resulta de que, obviamente, van niños y al final uno empieza a sentir frío.
2: Y se termina yendo y no ve toda la función.
0: No alcanza a ver toda la función porque se le da frío y sobre todo ahora que está esta semana, el fin de semana vamos a tener temperatura, mañana vamos a tener temperatura -1.
2: ¡Oh!
0: Y la semana que viene también 0 grados, casi toda la semana vamos a tener
2: toda la semana, bastante frío.
0: Entonces, ¿qué pasa? De que la carpa calefaccionada es realmente muy bueno porque así uno va a agradar a la gente, ¿no es cierto?, ahí y ver el espectáculo completito.
2: Y ayuda la calefacción, ayuda que el público esté cómodo.
0: Sí, eso es lo importante, porque es importante que esté cómodo el público y obviamente que puedan ver toda la función y no empiecen a tiritar como a la mitad de la función, empiecen a tiritar y se van para la casa.
2: Y eso mismo hace que no vean, no disfruten el espectáculo, así que lo hemos preocupado mucho de eso.
0: Qué bueno.
2: Así que invitar al público para nuestras dos grandes funciones que tenemos hoy sábado y mañana domingo a las 5:30 y a las 20 horas 8 de la tarde noche.
0: Hoy día a las 5:30 y a las 20 horas.
2: Y a las 20 horas, mañana domingo también.
0: Mañana 5:30 y 20 horas.
2: 20 horas, correcto.
0: Nos decía que se iban a quedar una semana más, ¿no es cierto? Y van a la semana tienen el receso y lo van a retomar entre el jueves y viernes de la próxima semana.
2: Sí, todo depende de las funciones de hoy y mañana y también depende también porque la renovación de nuestro permiso.
0: Claro.
2: Municipal y también hablar con el señor del terreno porque es un terreno particular.
0: Ya, perfecto. Entonces, es bueno ahí tener la información ahí. Entonces, bueno, ahí usted lo está.
2: Pero ya informando. Tenemos listo el otro terreno.
0: Ah, está listo. Es que así tiene que ser el circo, sí. Ya estando la función y ya preparando.
2: ¿No ya cierto? Preparando para estar al pendiente, estar a la órbita de en caso cualquier cosa uno se retira para el otro pueblo o otra ciudad.
0: Sí,
2: y ya está todos los permisos correspondientes.
0: Está todo listo, preparado. Oiga, don Pablo, nos comentaba, íbamos a regalar entraditos hoy día.
2: Ya, pues regalemos entraditas para la función de las 5:30 o de las 8.
0: Ya, cualquier, pueden ir en la entrada.
2: La misma temática de ayer.
0: Ya, nombre y RUT y
2: llegan.
0: Bueno, a propósito, ayer entregamos entraditas.
2: Y llegaron.
0: Entregamos como 10 dobles, son 20 personas más o menos que fueron gratis a disfrutar del circo y llegaron allá.
2: Sí, al circo. Le decimos al público que lleguen temprano porque el ingreso es por orden de llegada.
0: Ya, perfecto.
2: Los pases que entregamos nosotros de cortesía también tienen una limitación.
0: Ya, perfecto.
2: Tienen una limitación a capacidad de esa ubicación.
0: Claro que sí, tiene que irse temprano. Entonces las personas que tienen la posibilidad de adquirir entrada acá en la radio o las de cortesía, irse temprano.
2: Irse temprano también y allá tenemos dos filitas, tenemos la fila que de la entrada del público que compra entrada presencial y compra entrada online y la otra fila tenemos exclusivamente para las personas que tengan pases de cortesía.
0: Ya, entonces vamos a regalar ¿cuántas entraditas?
2: 10 entraditas.
0: 10 entraditas vamos a regalar, así que si usted quiere entraditas para ir, son dobles, ¿cierto?
2: Son dobles, correcto.
0: ¿Puede ser hoy día o mañana?
2: Hoy o mañana.
0: Ya, perfecto. Entonces, 45-242-5753. Ahí nos puedes llamar acá a los estudios, ¿no es cierto? Hasta las 2:30, chiquillos. Yo estoy por acá en los estudios. Voy a estar anotando y se lo voy a, le voy a enviar ahí a don Pablo.
2: Y le sirven para mañana.
0: Le sirven para mañana también. Entonces, también, voy a estar ahí, ¿no es cierto? Ahí anotando, número de RUT y el nombre. y para que vayan, ¿no es cierto?, a disfrutar al circo hoy día o mañana.
2: Circo, ¿ya?, Corona, invitar también a, los, a las personas de los sectores rurales que asistan a nuestro espectáculo. Por eso también, pensando en ellos, vamos a realizar estas funciones que son más temprano.
0: Oye, que bueno, me parece excelente, don Pablo, ¿eh?
2: Oye, sí, agradecido de la Radio Magistral, sí, por el apoyo publicitario que nos llevan dando una semana, y la gente ha estado comentando, me han dicho van a regalar entrar en la radio. Y...
0: sí, no, pues sí, nosotros siempre estamos atentos ahí y le echamos una manito también ahí a...
2: y agradecer al público que nos prefirió asistir a nuestra función ante cualquier otro panorama que hayan tenido, y decirle al público que hoy el circo está de fiesta. Hoy es el Día Nacional del Circo.
0: Hoy día.
2: Si usted ve en internet, en Santiago, andan.
0: Sí, oye, no me
2: andan la caravana.
0: No me había fijado en
2: por realidad, la Alameda. Bueno, y igual, andan artistas de todos los circos de Chile.
0: Oye, felicitaciones en todo caso.
2: Muchas gracias.
0: Sí, de más que sí, muchas felicidades. Más que
2: el circo hoy en día es patrimonio de la humanidad.
0: Sí. Además de eso, antiguamente, ¿no es cierto? Y siempre en septiembre llegan muchos circos en diferentes lugares. ¿No es cierto? Y la gente recuerda que hoy en día, ¿no es cierto?, no hay animales dentro de los circos.
2: Correcto.
0: ¿Ya? Entonces, obviamente, los circos se han preocupado de tener otras funciones, ¿no es cierto?, para que agraden a los niños.
2: De organizarse, de reacomodarse.
0: Y no se pierda.
2: Y que no se pierda la magia del circo.
0: Porque antiguamente, ¿no es cierto?, ahí, obviamente, la gente iba por los animales, que iban y traían de todo tipo de animales. Y después ya se prohibieron los animales, ¿no es cierto?, ahí los circos, obviamente.
2: Y tuvieron que invertir más.
0: Se tuvieron que reestructurar, ¿no es cierto?
2: Reinventar. Oiga, estimado, ¿y sabes qué? Por una parte fue mucho mejor eso. Fue mejor que prohibieran los animales, porque muchos circos que tenían animales, ellos pensaban solamente que con tener animales iba a llegar el público.
0: Claro.
2: No se preocupaban en invertir en tener una linda carpa calefaccionada, no lo hacían. No tenían buen sonido los circos, no tenían bonita iluminación.
0: Bueno, el otro día conversaba yo con respecto a eso, y fíjate que el tema de mantener, por ejemplo, un león, tenían un león, el tema de mantener a un león era carísimo.
2: Era carísimo, sí, por y supuesto.
0: Aparte de que
2: alimentarlo... Pero no era tanto, porque el león no comía todos los días.
0: Ah.
2: No. Y al león tú no le podías dar... Nosotros tuvimos leones con el circo, mis papás, mis padres. Tú a un león no le podías dar mucha carne, porque esa carne, si no se la comía en el momento... Después agarraba un poquito de olor, y los leones no comen carne que tengan un poco de mal olor.
0: Tiene que ser fresquita. Oiga, a propósito de carne fresquita, me decían a mí que le tiraban a los payasos a veces a los leones.
2: Sí, algunos que se portaban mal. Los que llegaban mal, tarde.
0: Le tiraban ahí a algunos payasos para que se los comieran.
2: Los que llegaban tarde, por supuesto.
0: Ya, don Pablo, nosotros nos vamos a quedar por acá y extender la invitación para hoy día a las 5:30 para que no...
2: Sí, hoy tenemos función a las 5:30, tenemos sábado y domingo funciones a las 5:30 y a las 8:20, 8 de la tarde, así que llamen a la Radio Magistral.
0: Sí.
2: Ahí en los números que le dio usted, y podrán ganarse una entrada doble.
0: Sí, 45-242-5753.
2: Y pueden celebrar llamar todos al circo, que hoy es el Día Nacional del Circo Chileno.
0: A propósito de hacer el día del circo hoy día, ¿van a hacer algún homenaje, alguna cosa importante?
2: Sí, tenemos pensado algo.
0: Algo tienen que hacer como.
2: Algo tenemos que homenaje, hacer celebrado.
0: Obviamente. Homenaje. ¿Y después se vendrá algún mambo, alguna cosita por ahí?
2: Hoy no, porque tenemos que estar bien, porque mañana tenemos función.
0: ¿Se imagina el trapecista? El trapecista no llegó ahí, porque...
2: El trapecista ahí medio...
0: Sí, no corresponde, ¿cierto? Ya, don Pablo, que
2: te agradecido.
0: Sí, de más que...

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Ya, oye, chiquillos, para quienes quieran entraditas, me pueden llamar acá a los estudios de la radio, ya, así es, 45-2-42-57-53. Ya, ese es el fono de la radio, para que me llamen, 45-2-42-57-53, ahí me puedes llamar, te voy a regalar entraditas, son doble, pueden ir hoy día o mañana, chiquillos, y llamen acá a los estudios de la radio, estoy hasta las 2:30, ya, ahí pueden llamar. Yo los voy a anotar y después les mando el RUT, el nombre del señor de allá del circo, y a la entradita en la boletería, ¿no es cierto? Pueden entrar hoy día, mañana, puede ser en la tarde, en la noche, como quieran, a la hora que quieran ustedes. Hay dos funciones, en la tarde de 5:30, después a las 20 horas. Y mañana también va a ser el mismo horario, así que puedes ir, ¿no es cierto? Ahí con tu hijo, aprovecha de ir. Estamos regalando entraditas acá a los estudios de la Radio Magistral. Así que vamos a esperar llamadita hasta las 2:30, 45-2-42-57-53. Si quiere ir al circo, llame a los estudios de la Radio Magistral.

Ya, la 1:52, seguimos anotando por acá, chiquillos, seguimos anotando a la gente que quiere ir al circo. Estamos regalando entraditas, tiene que llamar acá a la radio, yo lo voy a anotar, el nombre, el RUT, y usted puede ir con, pueden ir dos personas, ¿ya? Pueden entrar, pueden ser hoy día a la tarde a las 5:30, a las 8, o puede ser mañana también a las 5:30 o a las 8, a la hora que usted quiera. Es válido por dos personas, ¿ya? Y para que usted vaya con su hijo, me llama acá a la radio, ¿no es cierto? Hay entraditas gratis, chiquillos, aprovechen. Oye, la entrada está a 6.000 pesos, 10.000 pesos. Son diferentes lugares, ¿no es cierto? Ahí, carpa calefaccionada, está precioso el circo. Así que aproveche de ir hoy día o mañana, ¿ya? Llamen acá a la radio porque estamos regalando la entradita. 452-42-57-53. 452-42-57-53. Ahí le vamos a regalar entraditas válidas por dos personas.

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Bueno, 2 de la tarde ya con 7 minutos. Bueno, seguimos acompañándole en esta jornada de día sábado. Hoy le acompañamos hasta las 2:30 ahí aproximadamente, junto a Frutería El Luchín. 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Y no te olvides que hoy día es el Circo Corona. A las 5:30 y a las 20 horas tenemos función, chiquillos, 5:30 y a las 20 horas. Mañana domingo también, 5:30 y a las 20 horas, ¿ya? Así que no te pierdas esta función con carpa calefaccionada. Espectacular. Y estamos regalando todavía entradas. Si usted quiere entradita para ir al circo, son dobles. Ya ahí puedes ir con alguien, puede ser para niño o para adulto, como quieras. Puedes ir hoy a las 5:30, puede ser a las 20 horas, como quieras. Y mañana también, ¿eh? Así que llámenos. Y aproveche que todavía me quedan entraditas para regalar. Son dos entraditas ahí, 2 por 1, ¿eh? Así que ahí le voy a regalar. Llame nomás acá y me da el nombre y el RUT. Yo lo anoto y allá en la boletería usted presenta su carnet nada más. ¿Le parece? Ya, llámeme antes de las 2:30, sí, porque a las 2:30 después me voy ya. Después no hay más. Ya, 45-2-42-57-53. Oye, aprovechemos la entradita que me regaló el caballero ahí. Llámenos acá y aproveche de ir al circo. Usted

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Bueno, recordarle que hoy día tenemos bailable el fin de semana como los viernes y sábado, y le acompañamos con la mejor programación de Radio Magistral, ¿no es cierto? Ahí, a través de las diferentes señales, para gran parte de la novena región de la Araucanía. Ya, por acá me pidieron a sabor a tinto, así que nos vamos a ir con un temita de sabor a tinto solicitado por acá a nuestras redes sociales. Dice por acá sabor a tinto. Ya nomás. Oye, me queda poco tiempo para irme a casita a almorzar. Pero usted quiere ir al circo hoy día, quiere ir al circo. Bueno, yo le voy a regalar entraditas, entradas dobles. Así que llame a la radio y me da el número de RUT y nombre, y pueden ir más rato a las 5 y media o a las 20 horas, o mañana a las 5 y media o a las 20 horas. Hay dos funciones hoy día, 5 y media y 20 horas, y mañana 5 y media y 20 horas ahí en el Circo Corona, ¿ya? Así que vaya nomás, llame a la radio, 452-42-5753, 452-42-5753, ahí le voy a regalar entraditas. Caminando.

0: Ya, ahí estaba Sabor a Tinto, chiquillos. Oye, ¿nos quedan algunos minutos? Sí, nos quedan algunos minutos nada más. Y... oye, se me acabaron las entradas, chiquillos. Se me acabaron las entradas. Ay, se me acabaron las entradas. Sí, se me acabaron. Ya. Se me acabaron las entradas, chiquillos. Hoy en tiempo récord. Me llamaba.
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0: Ya, le voy a preguntar ahí al hombre a ver si más rato a las 20 horas puedo regalar para mañana, chiquillos. ¿Ya? Sí. Así que estén atentos más rato a las 20 horas. Porque le voy a preguntar a don Pablo, ¿no es cierto? Ahí, si me regala entradita para mañana. Y a las 20 horas, hoy día a las 20 horas, como llego allá a las 20 horas, voy a estar regalando entradas, sí, y le digo de inmediato si me regaló o no. Yo tengo que preguntarle a él. Oye, tengo que preguntarle a él si no soy nada yo el dueño del circo. Sí, así que le voy a consultar en la tardecita, chiquillo, y hoy día a las 20 horas le doy la respuesta. Así que me regala entradita para mañana domingo. Yo creo que sí, de más que sí, pues cierto que sí. Ya, vamos a pensar de que nos va a regalar entradita para mañana domingo. Y así usted puede ir mañana también ahí al circo, ¿pues? ¿Le parece? Ya, ahí yo para rato esté atento a Radio Magistral porque a las 20 horas le voy a comentar de inmediato, pero yo creo que sí. Y ahí me pueden llamar y lo anotamos para que vayan mañana, puede ser a las 5 y media o a las 20 horas, ¿ya? Hoy nos vamos con el último temita musical de Zumba Le Castizo. Por acá y luego ya nos enlazamos.

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0: Es la hora 15:04.
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amigas, queridos amigos, queridos amiguis, que están en la sintonía de la 91.1, 93.9, 101.3. Conectándose en esta tardecita magistral, soleadita que tenemos hoy, pero está maravilloso para salir a darse una vuelta, comer un heladito, elevar volumen.

tarde para poder ir a buscar un spot, ir a ver cómo van a estar las picas de Digüeñe. Panoramas familiares. No hay nada más bacán que salir en familia a recolectar algo. Digüeñe, mora, frambuesa. Me encantan esos panoramas. Los verdaderos panoramas. Comenzamos con música. Recuerda que puedes comunicarte con nosotros al

tarde, 14 minutitos. 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

y estaba leyendo acá las noticias. ¡No! Esperanzas, nuestras esperanzas. Gobierno ratifica su rechazo para el 17.

0: pero bueno, estuvimos con ella hasta el viernes. Por lo tanto, dijo el gobierno que este es un tema zanjado.
1: ¿Me has hecho tanta?
0: Señor Quiroz, señor Cas, mejor no digo nada porque ahora te llevan detenido.
1: No puedo controlarlo.
0: De esa manera, el secretario de Estado ratificó la posición contraria del gobierno al feriado, asegurando que a su juicio no es admisible. Cabe destacar que además la iniciativa enfrenta complicaciones por los plazos. Ya, pero si eso se sabía la semana pasada que era contra el tiempo. Dado que aún debe volver a la Comisión de Gobierno Interior para su votación en particular. Todos los trámites del Estado se demoran un kilo. No hay nada que no se demore tanto.
1: Pero
0: 15 días hábiles o nada. Bueno, nada que hacer. Nos ahorraremos las luquitas de un día más mirando el vaso medio lleno de la situación. Ahora lo único que nos falta es que llueva.
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0: 18 de miel. 18 de miel.

0: Es la hora 15, 29 minutos.
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olor anticuchito que me llegó desde allá. Qué rico este olor. Este olorcito de septiembre.

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Hoy día es el cambio de hora. Una hora menos. Hay que acostarse más tempranito. Cambio de hora, neurólogo entregó consejos para adaptarse al horario de verano. ¿Qué sería lo siguiente? Primero que todo, mantener una rutina estable de sueño, dormir entre 7 y 8 horas. No comer. Y esta cortina. Ya sé lo que pasa. Ya no hay que comer demasiado tarde, evitar la cafeína después del mediodía. Uy, qué difícil. Si el último café uno se lo toma en la hora de la 11. ¿Qué más? Generar un ambiente de relajación antes de acostarse. Ruidos blancos, música relajante, una lechecita, una ducha tibia. Rutina guagua. Rutina guagua es una de las recomendaciones. Una leche, música de cuna, una bañadita. Acostar. No utilizar al momento de acostarse los dispositivos electrónicos. Es difícil.

se toma el teléfono y uno empieza a quedarse ahí mirando videos. Muy raro las frutas, telenovela esta tarde. Y también se recomienda, este es el paso que está más difícil, que no utilizar el momento de acostarse para repasar los problemas del día o comenzar a planificar actividades. Oye, qué difícil es. ¿En qué otro momento nosotros podemos ocupar nuestra mente para sobrepensar? ¿Cómo se hace eso? Si en la noche uno para, entonces uno para con la actividad en el día, entonces biológicamente empieza a sobrepensar. No sé si se puede hacer eso así como, ok, voy a sobrepensar esta vez de 4 a 6. No, no se puede hacer eso.

0: 4 minutitos, seguimos acompañados. Hoy vamos a estar atentos a este llamado de bomberos aquí en la comuna de Cholchol.
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5 de septiembre se conmemora el Día de los Hermanos. Oye, yo creo que el Día del Hermano es una buena excusa para hablar de este vínculo tan particular. ¿Qué puede pasar desde el amor al odio en 5 minutos porque alguien se comió algo que había en el refri que dejó el otro? Pero si le pasa algo a tu hermano, si le pasa algo a tu hermana, defensa inmediata. Espero que no te vaya a comer la parte que dejaste. El pedazo de torta que te trajiste del trabajo y se lo comió tu hermano o tu hermana. Ahí están las peleas. Porque los hermanos son los culpables oficiales. Sí, culpas van, culpas vienen, pero el amor incondicional. Y las peleas por el... Mira, yo pensando en algo bien personal con mi hermano, ¿por qué peleamos con mi hermano? Es que en aquellos tiempos no habían celulares como ahora. Ni tampoco notebook, netbook, tablet. Había un solo computador por casa. Y en mi casa había uno. Y nos peleábamos el cable. El cable que enchufaba la PC. Claro, porque cada uno tenía su momento para jugar Mario, Donkey Kong, Sonic. Así que le enviamos un saludo a todos los hermanos, a todas las hermanas. Es un buen día hoy para compartir algo con tu hermano, con tu hermana, arreglar lazos y recordar este lindo amor incondicional que se vive

0: Es la hora 16. Dos minutos.
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0: estamos de regreso. 4:14 p.m.
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0: Saludando a quienes están en la sintonía en distintos puntos urbanos, rurales, de la comuna de Traiguén y están conectados junto a nosotros a la 101.3, a quienes nos escuchan en Galvarino a través de la frecuencia 93.9 y a quienes nos escuchan en Cholchol a través de la 91.1. Oye, ¿qué pasó acá? Estudiante de periodismo y ex community manager de la UDI de 19 años tiene contrato millonario en el Ministerio del Interior. ¿De cuánta platita estamos hablando? Un nuevo escándalo sacude al Ejecutivo tras revelarse el vínculo laboral de Cristóbal Soto, un estudiante de 19 años de primer año de periodismo en la Universidad de los Andes. En el Ministerio del Interior, el joven se desempeña bajo la modalidad de honorarios en el cargo de redes sociales y apoyo comunicacional, cumpliendo funciones orientadas a difundir las actividades del titular de la cartera, Claudio Alvarado. De acuerdo con los antecedentes revelados por el medio, la remuneración inicial del estudiante habría alcanzado los 3.230 lucas. Algo poco. Cifras que posteriormente se ajustaron a 1.900.000 desde el mes de mayo. Caso que ha generado un debate político debido a que, bueno, de partida no ha terminado la carrera, corta edad, trayectoria formativa, antecedentes que se cruzan con su experiencia previa en comunicación política y gestión. Así que, bueno, aquí le revisaron hasta el perfil de LinkedIn. Y solamente ha trabajado en campañas, comunicación estratégica. No es un currículum muy amplio, la verdad.

0: democracia sí pasan esas cosas, pero igual me da lata, ¿eh? Porque ellos se arreglan ahí los bigotes ellos. Sí. Pero todavía no nos dan fecha ni siquiera por el bono de las 30 lucas. ¿Es verdad o no?
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0: Pero obvio, prioridades. Prioridades son prioridades.

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0: Es la hora 16:32.
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0: 5 minutitos nos separan ya de las 5 de la tarde, con un solcito maravilloso que estamos disfrutando a lo largo de toda la región.
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0: Bueno, recordar que hoy cambia la hora en gran parte del país. Este sábado 5 de septiembre los relojes deberán atrasarse una hora. No. Se tienen que adelantar.

este sábado 5 de septiembre se realizará el cambio de hora. A la medianoche, usted, a las 23:59, usted tiene que pasar directamente a las 1 de la mañana. No puedo controlar. Así que hoy día hay que prepararse, acostarse un poquito más temprano tal vez, para que mañana no andemos con.

0: así lo somatiza. En forma de urticaria. 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

van quedando 10 minutitos para las 5 de la tarde. Hoy me llegaron a lagrimear los ojos. Es que tengo como una tos alérgica. Yo creo que no soy la única persona que está pasando por esto. Oye, acabo de encontrar una noticia por acá que dice lo siguiente. Heladería de Valdivia estrena exótico helado sabor a pebre. Necesito saber razón, por qué, qué llevó a esta creación. ¿Será dulce? ¿Será salado? ¿Cómo esto? Una heladería de Valdivia sorprendió a sus clientes con un particular sabor de helado, inspirado en la tradicional preparación chilena. El anuncio fue compartido en sus redes sociales, rápidamente generando opiniones divididas entre quienes se animarían a probar esta curiosidad.

Verás, y el helado tiene el sabor a pebre, totalmente característico. Chuta, no sé. No sé. Pasa, yo creo. A menos que... No sé, uno igual puede ser como medio estratosférico, quizás mezclar ese helado con un choripán, no sé. Mal raro, curioso, curioso. He probado helados raros así como chilenos, pero están más relacionados con lo dulce. O sea, por ejemplo, probé una vez un helado de harina tostada. Pero ya el helado de harina tostada tiene sentido. Helado de vino. Puede ser, pero de pebre. Olvidándose. Me tinca, lo probarías, heladito de pebre. Helado.

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0: Es la hora 16:58.
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Zumba Librimo. Oye, tremendo avance que han tenido durante los años los chiquillos. Un ejemplo de perseverancia en seguir los sueños musicales. 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

0: Es la hora 17:31 minutos.
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0: Oye, estamos aquí con Angie cuando nos faltan 20 minutitos para las 6. ¿Cómo estás, Angie? ¿Estás guapísima?
1: Súper bien.
2: Oye, tú igual. 10 de 10 se la vi al rojo.
0: ¿En serio?
2: Sí, me encanta.
0: Oiga, muy bien. Hoy día vinimos del rojo.
2: El rojo. Y ya vine de motoquera también.
0: Sí, oye.

0: raro.
1: Claro, ¿no? Está súper rara la mezcla. Así que cuando vaya a Valdivia, ir a probarlo ya.
0: Para ver qué onda.
1: Para probar qué onda. Ahí vamos a saber qué onda, onda con ese helado. Oye, pero sí. Oye,
0: ¿qué que sea rico?
1: ¿Ah?
0: ¿Ah?
1: ¿Qué? ¿Qué? ¿Qué me dijiste?
0: No, ¿te imaginas que sea rico?
1: Oye, sí. Me llamaría mucho la atención. Como que sí. No sé, vamos a tener que ir a Valdivia a probar. Oye, ¿saben qué estaba cachando? El día está rico.
0: Está rico.
1: Solcito, un día tan rico como el helado.
0: El día está muy lindo, la verdad. Yo a mí me dio mucho ánimo despertar hoy día tempranito y ya comienza el cambio de hora que se viene hoy día, que hay que atrasar el reloj una horita. Cuando sea las 12, usted lo pone o las 11.
1: No, po, amiga.
0: Tipo,
1: adelanta. Yo dije que iba a
0: subir. No, sí, hay que adelantar. Oye, vamos a perder una horita hoy día. Así que hay que acostarse tempranito.
1: No, o sea, yo tengo cumpleaños, perder una hora de cumpleaños, chiquillo.
0: Sí, eso es lo que no me gusta, el cambio de hora de verano, así como que las 12, las 1.
1: Tengo que ir luego para la casa.
0: Se llega mañana a la. Mañana se llega a la casa.
1: Mañana llego a las 8, a la 8. A las 7. Ah, ya.
0: Ocho.
1: Nada, mentira, estoy casi no. Aprovecho a mandar un saludo a mi amiguita que está de cumpleaños.
0: ¿En serio?
1: Camila Reyes.
0: Camila Reyes.
1: Te amo.
0: ¿Cuántos cumple Camila Reyes?
1: 22.
0: Ah, pero qué tremenda edad.
1: No,
0: ya quisiera yo volver a esos par de años atrás. Tomar decisiones un poco más apropiadas.
1: Pero es parte de la vida, en realidad. Tomar, equivocarse, tomar decisiones tontas, como no le dices.
0: Sí, pero es que sé que sí.
1: Está bien, es que vale. Yo creo que es válido, o sea, después ya cuando uno, yo creo que crece, yo creo que uno lo ve para atrás y dice, ay, ya chuta que chuta. La cagué. Perdón, la embarré.
0: Chuta que la embarré. Sí, mira, la verdad es que juventud, divino tesoro, uh-huh. Yo creo que en verdad es igual, uno se va construyendo a medida que va aprendiendo de las cosas del
1: pasado. Claro, del pasado uno se va construyendo, de los errores se aprende.
0: Oye, pero que una
1: le. Si usted no aprende los errores, ahí revísese también.
0: ¿Vale? Yo sé que así también.
1: Como ya, yo repito, ¿vale? Yo no te lo quito. Tengo que venir como dos, tres veces el mismo error.
0: No va a salir bien si lo hago así.
1: Sí, claro.
0: Perseverante.
1: Eso igual es un aprendizaje.
0: Oye. ¿De qué más estábamos hablando cuando estábamos aquí?
1: Sí, somos muy dispersos para hablar nosotros.
0: Es que sí, hasta ahora está bien. La dispersión. Claro,
1: está bien, hasta ahora ya a punto de salir para la vida.
0: Ay, para la vida.
1: Para la vida, ya.
0: Sí, yo ya día de relajo, día sábado, sí, mañana, sí. Levantarse tarde. Bueno, hoy día también, pero me pasa que como yo estoy más viejecita, como que despierto así, digo, ya, mañana voy a dormir hasta las 12. A las 9 estoy ahí, despierta.
1: Pero eso no pasa, igual me pasa a mí, de hecho hoy día como que me desperté a las 8:30. Y no puede parar.
0: Oh. Oye, mañana el reloj biológico va a estar así, po. Va a estar así.
1: Sí, como más avispado, más adelantado.
0: Sí.
1: No, pero igual ahí vamos a estar ahí sobreviviendo estos cambios de horas, que igual ahí te embarran un poco el. ¿Cómo se llama esta cosa? Te embarra la. El descanso.
0: El descanso, sí. Mira, yo la verdad, como mamá, me complica siempre el horario de verano, porque. Uy. Oye, estoy resfriada. El horario de verano me complica principalmente porque, como mamá, yo en el horario de invierno, 8:30, 9, yo ya estoy lista, liberada.
1: Liberada, claro.
0: Acostadito, todo listo. El problema con el horario de verano es que los niños se acuestan más tarde. Por lo mismo, porque está más claro y se empieza a oscurecer como a las 9. Entonces ya esto es el horario de dormir ya hasta las 9:30, 10. Entonces,
1: claro.
0: Esa parte no sé si me complica, pero es menos cómoda que el horario de invierno.
1: Sí, no, me imagino, ¿no? Y además igual es como que
0: es más fácil despertarlo en la mañana, sí, porque como
1: está. Ah, ya más fácil, claro. Pero igual, no sé, hay que tener paciencia.
0: Hay que tener paciencia. Oye, no. ¿Nos vamos a dar una vuelta a la plaza?
1: Nos vamos a dar una vuelta a la plaza y a la vuelta nos despedimos, pues, chiquillos.
0: Oye, está todo pasando aquí, ¿en verdad?
1: Sí, está todo pasando.
0: Está todo pasando. De hecho, ahora creo que ya está la música en vivo. Hoy día cierran los chicos buenos.
1: Ah, ya.
0: Hoy día cierran los chicos buenos.
1: The Good Boys.
0: Oye, yo fui un ratito para allá, me dieron ganas de comer un anticuchito.
1: Bueno, vamos a ver a los Good Boys.
0: A los Good Boys. Oye, nos vamos con música y ya regresamos.

0: al final de esta jornada. Nos vamos despidiendo de nuestros auspiciadores, quienes nos acompañaron en esta tardecita magistral. 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Nos encontramos nuevamente el día lunes, y a disfrutar. Mañana domingo 17 grados.
1: 17 grados, disfrute, vaya a tirarse un pillo al río. No, mentira, chiquillo.
0: Una patita al agua
1: puede ser, sí, no tirarse pillo todavía, pero sí, chiquillo, disfruten este fin de semana. Domingo, no, si no ha bajado nada. Pero igual.
2: Embarrarse las patitas,
1: ¿no? El barro sirve para la piel. Ay. No, pero chiquillos, ahí nos estamos encontrando en una próxima oportunidad. Que estén muy bien.
0: Chao, chao.

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1: Es la hora 17:57.
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1: Muy buenas tardes, queridos amigos y amigas. Estamos arrancando, estamos iniciando esta programación de fin de semana por la tarde. Jornada de sábado 5 de septiembre. Se nos fueron ya 6 minutos de las 18 horas. Y desde ahora y por las siguientes 2 horas le vamos a entregar lo mejor de la selección urbana. Todos los éxitos del momento sin interrupciones. Hasta eso de las 20 horas. Saludamos en esta tarde a quienes se vienen sumando. Entra y llena a través de la 101.3 FM. Te acompañamos en Cholchol en la 91.1, Galvarino y para gran parte de la región en el dial 93.9 FM. Bueno, ustedes se pueden comunicar con nosotros a través de nuestras plataformas sociales. Estamos en el Facebook, estamos en el Instagram, nos encuentras como Radio Magistral FM. 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También te puedes comunicar con nosotros al WhatsApp, habilitado en esta tarde, simple y fácil, el 45-251-3128, 45-251-3128, nuestro WhatsApp habilitadísimo en este sábado por la tarde. Bueno, y este programa llega a vuestros receptores gracias a nuestros auspiciadores. 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Todo listo, todo preparado, en vivo hasta las 20 horas. Esto es Manuel Turizo, Martín White, La Guaracha.

0: También con...
1: Ahí estábamos escuchando eso que llevaba por título Puñaladas Remix. Seguimos disfrutando de la buena música urbana en esta tarde de sábado. 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Junto a Ganadera Traiguén vamos a escuchar otro éxito. Por cierto, en esta hermosa jornada de sábado por la tarde. Nos vamos con Montano. Esta vez, junto a Nicky Jam, esto es Quédate.

estaba sonando Nicky Jam junto a Montano. Eso era Quédate. No olvides que puedes programar la canción de tu artista o grupo favorito a través de nuestro WhatsApp magistral de Alvarino en el 452-5131-2828.

Bien, ahí estaba sonando mi refe Vele junto a Obi on the Drums en esta programación de por la tarde. Nos vamos a ir a revisar la temperatura a esta hora. Le comentamos que en Choli Galvarino tenemos una temperatura actual de 10 grados, mientras tanto que en Traiguén se registran 9 graditos en este preciso momento, cuando 24 minutos se nos fueron ya de las 6 de la tarde. Hoy una jornada con cielos mayormente despejados, en donde la máxima estuvo alcanzando los 14 grados en gran parte de las comunas de nuestra región. Para mañana domingo 6 de septiembre, si bien vamos a tener una mañana bastante fría con una temperatura mínima que va a estar en promedio entre los 2 grados bajo cero y 1 grado bajo cero. Y la máxima para mañana será de 17 graditos. Las precipitaciones se esperan para la próxima semana, pero recién el día jueves existe probabilidad de precipitaciones con un promedio de 2,1 milímetros por aquella jornada. En lo pronto, en los siguientes días, el lunes, por ejemplo, se espera una mínima de 0 grados y una máxima de 18, con cielos mayormente despejados. Martes y miércoles, cielos cubiertos de nubosidad durante gran parte de la jornada, pero con temperaturas máximas similares a la de hoy, entre 14 y 15 graditos. Así es como se nos vienen los siguientes días acá en la región de la Araucanía. Nosotros seguimos en este 5 de septiembre disfrutando de la buena música. Esto es Aire.

estaba sonando Lola Índigo, Lucho RK, el bachatón de la GL. Vamos con este éxito a una breve tanda publicitaria. Y ya estamos de regreso con más éxitos. Por ejemplo, se nos viene Nicky Jam, Loyalty, Tini, Dino Mella y muchos más en lo que resta de esta jornada por la tarde de sábado. Éxitos urbanos hasta las 20 horas, tanda, y volvemos.

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1: Es la hora 18:31.
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0: Ahí estaba Gino Meya, Matt Hunter. Mi señora sonando fuerte en esta programación de sábado por la tarde. Éxitos urbanos, no olvides. Nuestro WhatsApp está habilitado, es el 45-251-3128. 45-251-3128, WhatsApp magistral.
1: Es la hora 18:42.

estaba sonando Triste y Linda. Seguimos en esta tarde. 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

Estaba sonando Pailita junto a John Sister. Eso era Caminemos de la Mano en esta programación de fin de semana. Éxitos urbanos en vivo hasta las 20 horas, acá en tu radio magistral. 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Ahí tendrás acceso a cualesquiera de nuestras frecuencias, ya sea Cholchol, Traiguén o Galvarino, en cualquier momento del día. Programación en vivo desde las 7 de la mañana y hasta eso de la medianoche. Luego en el trasnoche, hoy sábado, por ejemplo, tenemos una gran selección de cumbia, pachanga y ranchera tropical en los bailables hasta eso de las 7 u 8 de la mañana. Así que ya lo sabe usted, puede ingresar en cualquier momento teniendo una conexión a internet, www.magistralfm.cl. Nos vamos de inmediato con más canciones. Esto es Tini, El Cielo.

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1: Es la hora 19:02.
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bien, estamos de regreso en esta programación por la tarde a través de tu radio magistral FM y estaba sonando Randy Nota Loca junto a Wisin. Eso llevaba por título Soñando en esta programación de fin de semana a través de tu radio magistral FM. Y a esta hora de la tarde saludamos, le damos la bienvenida cuando ya se nos fueron minutos de las 7. 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Seguimos con la música. Vamos precisamente con uno de estos estos artistas que suenan de fondo. Es Martin Wilde junto a Loyalty. Suena Anuel con Carol.

bien, seguimos a esta hora compartiendo los éxitos en tu radio magistral en este 5 de septiembre. Éxitos urbanos en Cholchol a través de la 91.1 junto a nuestros auspiciadores. 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Bueno, y seguimos con más música en esta tarde. Recuerda, nuestro WhatsApp está habilitado, es el 452-513128, 452-513128, nuestras plataformas habilitadísimas en este fin de semana. Nos vamos ahora con otro éxito, esto es Alex Gárgolas, Farruko y Kenguay. Suena como un sueño en esta programación de fin.

éxitos urbanos. Disfrutamos en este sábado por la tarde. No olvides que puedes programar a tu artista o grupo favorito a través del 45-251-3128. 45-251-3128. 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Junto a heladería La Plaza nos vamos con más canciones, éxitos urbanos, cada sábado. 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
1: Es la hora 19:32.
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Ahí estaba sonando la semana. Arrancamos así este último bloque, última media hora de programa en tu radio magistral. En este 5 de septiembre. 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Y están todas nuestras plataformas habilitadas en este fin de semana, primer fin de semana del mes de septiembre. Y nosotros seguimos compartiendo la buena música. Nos vamos precisamente con esto que suena de fondo, Migrantes, junto a Celevera. Me duele que me duela.

Ahí estábamos escuchando de lejitos remix en esta tarde. Ya nos van restando los últimos minutos de programa. 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Seguimos disfrutando de los éxitos. Estamos en vivo hasta las 20 horas. Escuchamos esto que lleva por título La Villa.

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